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0: Ay, señorita, no abuse, no abuse.
1: Ay, mamá, qué repegada estoy.
0: Ay, perdóneme usted, señorita, pero los muchachos en la escuela me decían el gorila. Y se me quedó.
1: Siento ya morirme de emoción.
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0: No exagere.
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0: Usted y yo nos vamos a casar, ¿verdad? Que le gusta, muy lindo.
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0: Señoras y señores, no nos pudimos aguantar. Buenas noches, Neiva. Buenas noches, Neiva. Buenas noches, Neiva.
1: Buenas noches.
2: Buenas noches.
0: Buenas noches.
2: Buenas noches.
0: No nos pudimos aguantar que llegara mañana, así que nos vinimos esta noche a esperar el conteo regresivo que sea primero de septiembre.
3: Además que hemos dado lora durante todo este final de agosto, J. Camilo, hablando de que ya llega el mes de septiembre, el mes cuando nos ponemos sabrosos.
4: Yo por fin me voy a sacar una espinita que tengo por ahí, un atoradito que tengo por ahí del año antepasado, porque el año pasado no me dejaron.
0: No,
4: no, no me dejaron el año pasado.
0: Así que este año ya vamos a hacerlo. No podemos esperar hasta mañana, así que preparado, allá listo, que viva la alegría de este fin de año. Cuando llegan los Break Olímpica Estéreo, lo sabe. Y desde ese... No.
3: ¡Dígalo, dígalo! ¡Dígalo!
4: Sí.
2: ¡Que lo diga! ¡Que lo diga! ¡Que lo diga!
0: No, tengo que pasar por recursos humanos después. No, ya estamos casi listos. El abrazo para los conductores, amigos vigilantes, la gente que a esta hora está por ahí como medio trasnochadita, los que van por la ruta 45, ya en minuticos, diremos nuestra frase.
2: ¡Aguanta!

0: cerquita, señoras y señores. Con ganas de hacer ese conteo regresivo. Con ganas de darle la alegría esta noche. ¡Pila, señoras y señores! Porque ya llega el mes más bonito del año. Llega septiembre. Y desde septiembre...
1: ¡Se cierra! ¡Aguanta! Ya casi vamos a decirlo. Falta muy poco para que llegue la medianoche, muchachos. Y podamos decir, disfrutar lo que tenemos atragantado. Hola. Nos han vuelto ropa de trabajo con memes, ¿no?
0: Memes nos han etiquetado por todos lados, que cómo estamos, que mejor dicho, que casi que aguantando, que estallándonos.
2: A mí me volvieron morenitos, ¿sí vieron por ahí?
1: Yo dije, pero lo quemaron al pobre Jota.
2: Bien quemado. Oiga, pilas, porque tengo el reloj ya en conteo regresivo. ¿Será que podemos dar el como si fuera que estuviéramos en España? Ya no, se puede.
1: Ya en España es septiembre.
2: Sí, claro, ya. No.
0: Toca decirlo como en Colombia. Saludos a la gente que se encuentra en las clínicas, centros médicos, aquellas enfermeras allí en su isla de enfermería. Gracias por sintonizarnos. Parqueadero 24 horas de la ciudad, lavadero 24 horas. Nuestros amigos olímpicos, conductores de la ola amarilla que están rondando la ciudad, escuchando Olímpica Estéreo. Todas las garitas de la ciudad, todos los puestos de vigilancia están allí conectados con Olímpica Estéreo.
1: ¡Se metió! La gente se preguntará qué hace esta gente allá metida en el estudio, en la cabina de Olímpica.
2: Camellando, papá.
1: Camelladores que somos.
0: No ponemos la cámara porque nos vinimos en pijama. Así que... qué pena con ustedes.
1: Si mira, estamos... ya tengo mi gorrito también, si lo ves. Ese gorrito.
0: Sí, ese gorrito.
1: Ese Papá Noel, J.
2: Esa pijama de perrito de Charlie Cena.
1: Ya casi llega septiembre, falta poco. Y recuerde, desde septiembre.
0: No, espere. Párela. No, ya venimos.

0: Voy a coger el freno, que tengo galletas, hombre.
1: Dile con los buñuelos.
0: No,
1: repartiendo. No, ojo con los buñuelos.
0: No, es que ojo. Ya estamos, señores, señores. Miren la cabina como está listica. Ya está el arbolito, está todo listo. Las luces, guirnaldas, porque ya estamos en pocos segundos de celebrar nuestro mes. Porque desde
2: de hecho, ya tenemos aquí las campanitas de Navidad, Papá Noel, bastoncitos en la puerta, mira, sí, quedó bonito. Mira, y el arbolito iluminado.
1: El arbolito este año sí viene con todas las de la ley.
2: Así que este año
1: vamos a recibir todos los regalazazos que quieran dejarnos acá.
2: ¿Están preparados para el conteo, compañeros?
0: Preparados y listos, señor.
2: Atentos, porque vamos a contar juntos para recibir septiembre.
1: Lo he esperado todo este año.
2: Vamos a arrancar cuando diga 10, 9,
3: 8, 7, 6, 5, 4, 3, 2, 1.

0: hincadito. Ve, ve, mira Camilo, ve.
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2: Bríndelo, Charly, bríndelo. Eso, eso.
0: Está bueno, Benito. Ya me siento. Oiga, se vino.
2: Sabroso,
0: es el fino, ¿no? Es el fino.
1: Es el bueno, papá. Para recibir como se debe el mes más alegre con la emisora que le pone el tono al fin de año Olímpica.

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0: llegó septiembre, por fin llegó el mes más importante para nosotros.
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0: ¡Dímelo!
1: Desde septiembre se siente que viene diciembre.
0: Olímpica Estéreo, desde septiembre se siente que viene diciembre. Hola, hola, buenos días, buenos días, buenos días, buenos días, buenos días. Temprano es más bacano, temprano es más bacano. Y arrancamos el mes de septiembre con toda la actitud, muchachos. Ya no hay marcha atrás. Ya llegó septiembre. Para algunos dirán, ay no, qué jartera esa gente de Olímpica haciendo bulla. Hombre, si no la hacemos nosotros, entonces ¿quién? ¿Ah? Olímpica, la radio que en Colombia les dice que desde septiembre se siente que viene diciembre. Hoy nos vamos a saludar así, todos vamos a enviar su nota de voz y vamos a decir desde septiembre, se siente que viene diciembre, listo, pero ya, al 321-612-103, 321-612-103, saludo para la comunidad neivana en el departamento del Tolima y el Huila, en el sur colombiano, en Colombia y en el mundo, ya estamos en vivo, desde septiembre, se siente que viene diciembre. Oh, no.

no, que no. Un saludo para toda la gente que llega a la sintonía ahora mismo también a través de la web en cualquier parte del planeta. Igualmente en la aplicación de Olímpica. Somos www.olimpicaestereo.com.co. La app disponible para que la descargue es gratuita. La puede llevar en su teléfono móvil donde quiera que vaya, en su teléfono celular, en su tablet, en su computador personal, donde quiera que se encuentre. Olímpica les dice, desde septiembre, se siente que viene diciembre. Ya lo podemos decir, por fin, casi que no. Hasta el 31 de agosto lo teníamos prohibido. No se podía decir porque no. Pero a partir del 1 de septiembre ya hay que decirlo. Desde septiembre se siente que viene diciembre. Y las canciones no pueden faltar, obvio. La música de fin de año no puede faltar en la Olímpica. Hay canciones que uno recuerda y que al escucharlas uno dice, ah, eso es diciembre. Por ejemplo, dígame si no.

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1: Alla Charlie, buenos días, desde septiembre se siente que viene diciembre para reportar sintonía aquí en la finca La Medina y Corrimiento de Caguán para saludar a mi padre Víctor Julio Bautista que se encuentra en estos momentos ordeñando.
0: Vale.
1: Olímpica, se metió. Bendiciones.
0: Igualmente para ti, buenos días, buenos días, buenos días, buenos días.
2: Buenos días, desde septiembre se siente que llega diciembre, un saludo. Pachilá, que se encuentra en Campo Alegre, el complace con la canción Grito Vagabundo.
0: Grito. Va, eso va, eso va. Buenos días.
3: Señores de Olímpica, muy buenos días. Les habla Vicente Conde para mandarle un saludo a mis hermanos Germán Conde y Wilson Conde en el municipio de Aype. Y me complace con la canción No Quiero Envejecer. Y desde septiembre se siente que llega diciembre.
0: ¡Diciembre!
3: Olímpica Estéreo se metió.
0: Buenos días, buenos días, buenos días, buenos días.
4: Buenos días, buenos días, buenos días, Olímpica. No, no joda, Charlie.
0: Ah, fíjame.
4: Faltan 4 meses y usted alborotando el avispero. Muy buenos días para todos.
0: Fabi, eso es lo que hay. El que pega primero pega 3 veces. Olímpica se metió. Buenos días, buenos
5: señores
0: días.
5: Señores Olímpica, buenos días. ¿Cómo están? Que Dios los bendiga.
0: Amén. Ups, ¿qué pasó? Creo que se me cerró el WhatsApp. Ay, no puede ser. Se cerró el WhatsApp, muchachos. Venga, póngamelo de nuevo. Hágame el favor, Pedrito. Gracias.
5: Señores Olímpica, buenos días. ¿Cómo están? Que Dios los bendiga. Mire, es que para pasar una pequeñita queja o reporte, es que acá en la 12 frente en la clínica Medilácer, en el edificio La Concordia, hay una enorme montaña de basura y debe de haber algún animal muerto ahí porque eso huele horrible, horrible, horrible. Estamos que no nos aguantamos el olor. Es demasiado fuerte. Y pues creo que no hay señales de que pase el carro a la basura. A ver usted qué opina, qué dice, nos colabora, gracias.
0: Vale, mi corazón, vamos a enviar este reporte a Ciudad Limpia, que es la empresa prestadora del servicio de recolección de residuos. Ya se lo vamos a enviar a la gente de Ciudad Limpia, muchas gracias. Cumpleaños hoy, 1 de septiembre. ¿Quién celebra un año más de vida? Yuli Natalia Yate. Está cumpliendo años en el Limonar de parte de toda su familia y a su mamita, que le quieren mucho. Es la mejor mamá del mundo, dicen por acá. ¡Uy, qué rico! ¡Buenos días, buenos días!
6: ¡Charlie!
0: ¡Señor!
6: Aquí maravillosa la vida con la bendición de Dios.
0: ¡Amén!
6: Ojalá las puchitas. Un saludo para mi esposa que se está listando para irse a trabajar. Y desde septiembre se siente que viene diciembre, Charlie.
0: Esa es la que
6: Dios bendiga.
0: Igualmente para usted, brother. Feliz mañana. Buenos días, temprano en Bacano. Desde septiembre se siente que llega diciembre.
7: Buenos días, buenos días, buenos días, buenos días, buenos días.
0: Hola.
7: Desde septiembre se siente que viene diciembre.
0: La tiene clara.
7: Y también es cumpleaños de mi hijo Héctor Antonio Narváez Ramírez, que le mandó un saludo muy especial desde Colombia hasta Estados Unidos. Un abrazo. Y unas bendiciones de camino de aquí para allá. Soy Narváez reportando sintonía desde Manzanares. Olímpicas. ¡Se metió!
0: ¡Saludo, mi Zuli! ¡Buenos días, buenos días, buenos días, buenos días!
8: Muy buenos días, Charlie.
0: ¿Qué
8: reportando
0: tal?
8: Sintonía desde municipio de Aype. Finalizando turno.
0: Vale, papi. Pues feliz descanso. Ya es hora, mijo. Vaya para la casita. Buen café para comenzar el día y ya. A dormir.
9: Un saludo de cumpleaños para Diego Luis Cardoso, que se encuentra en Medellín.
0: ¿Qué fue lo que dijo? No entendí nada.
10: Buenos días, señores de Olímpica Estéreo, para felicitar a mi esposo Jaime Cáceres, que está cumpliendo hoy años. Que mi Dios y la Virgen Santísima me lo siga bendiciendo. Y
0: ¿listo?
10: Gracias por ser ese esposo ejemplar y padre ejemplar. Muchas
0: amén.
10: Felicidades.
0: Felicidades, de parte de Olímpica Estéreo se metió. Buenos días, 1 de septiembre. Por fin llegó el mes de septiembre. Casi que no llega, hola. Casi que no.
11: Hola, Charlie. Buen día, buenos días, buenos
0: días. Buen día, hermano. ¿Qué hubo?
11: Amanecieron. Desde acá, de Timará, sur de Luila. Acá reportando sintonía, hermano. Y aquí expresándonos para levantarnos al oficio.
0: Ya me di cuenta.
11: Y no, pues, plena sintonía. Y pues, como todos, ¿no? Desde septiembre. Se nota que llega diciembre. Oye, coloco una de diciembrina de una vez. Con Justiniano, gracias.
0: Buen vale, día. Saludos, Justiniano. Escucha Olímpica, se metió en España. ¿Quiénes son en España? Hernando Q, hermano.
12: Olímpica Estéreo, muy buenos días. Un saludo especial para la familia Rivera Silva en el Vergel, familia Rodríguez Cortés en el Caguán, para la familia Vanegas Rivera aquí en San Sebastián de Reyes, Madrid, España. Hernando Vanegas, Olímpica Estéreo, se metió y desde septiembre se siente que viene diciembre.
0: ¡Esa es la que hay!

0: departamento del Tolima escucha Olímpica Estéreo, se metió Juan Camilo. Hola, buenos días.
1: Olímpica, muy buenos días. ¿Qué pasó? Se metió septiembre. Por aquí Juan Camilo Gusto desde Madrid, España. Y sí que siente que viene diciembre.
0: Ya, papi, ya es septiembre.
1: Un saludo para mi amiga Yadi Moreno, prestando guardia. Oye, que no vaya a dormir. Olímpica se metió.
2: Mijo Charlie, buenos días. Recibo un saludo desde Pitalito, porque desde septiembre se viene, que viene diciembre. Un abrazo a su amigo José Hernán Correa Toledo. Bendiciones, mi hermano.
0: Vale, José, buenos días. David, ¿qué estás haciendo?
3: Charlie, muy buenos días. Desde acá de Tesalia, reportando sintonía. Desde septiembre se siente que viene diciembre.
0: Vaciando la leche, la está pasando al otro coco, a la otra caneca. Buenos días, Olímpica.
4: Charlie, buenos días.
0: Dímelo.
4: Desde acá, desde Sao Paulo, Brasil, reportando sintonía. Oyente fiel, todos los días. Porque desde septiembre se siente que viene diciembre.
0: Esa es. Vale, saludos para ti, para toda la gente que escuchó Olímpica en el departamento del Tolima y también en el Huila, en todos los municipios. Ya estamos en vivo a través de 100.3 y en www.olimpicaestereo.com.co. A esta hora, 5:19 de la mañana, vamos a dar gracias a Dios por este nuevo día. Hay que agradecer también a Él porque ya llegó septiembre, otro mes. Un mes bendecido por el Creador, un mes lleno de muchos proyectos, también de mucha bendición, de muchas cosas cumplidas. El Señor ha dicho en su palabra que todo lo que pidas en fe os será hecho. Así que pide todo lo que quieras, en oración, en esa intimidad con Dios, pero pídelo con fe. Todo será hecho de acuerdo a tu fe. Camilo, con los buenos días y bienvenido a Temprano es Más Bacano. Desde septiembre, se siente que viene diciembre. Cami, ¿qué estás haciendo?
5: Escuchando Olímpica, porque me da y me pone de todo. Quisiera compartir con ustedes una palabra de parte de Dios. Siempre digo de parte de Dios, porque se encuentra en la Biblia y de allí no nos saldremos. En esta oportunidad, la Biblia habla en Romanos capítulo 8, versículo 1. Dice lo siguiente: carta que escribió el apóstol Pablo a la iglesia ubicada en Roma. Por eso se llama la carta de Romanos o la epístola de Romanos. Por tanto, ya no hay ninguna condenación para los que están unidos a Cristo Jesús. Oremos. Padre, te damos gracias por tu palabra. Oriéntanos, enséñanos y muéstranos qué nos quieres dar a conocer el día de hoy, cómo podemos aplicarlo a nuestra vida y cómo podremos, Señor, caminar contigo sabiendo una verdad, y es la verdad de tu amor infinito. Amén. Muy bien. Primero, pues quiero invitarlos a que guarden el versículo, si pueden escribirlo, tomar nota. Utilicen la Biblia que tienen en casa. Llegue a ella. Pueda abrirla en el libro de Romanos, capítulo 8, versículo 1. Es muy importante que todos leamos la Biblia porque de allí viene la verdad y viene la palabra. Muy bien. Romanos, capítulo 8, versículo 1 dice: por lo tanto, ya no hay ninguna condenación para los que están unidos a Cristo Jesús. Acabamos de pasar mucha información que llegó a nosotros acerca de qué hizo Cristo en la cruz del Calvario. Y resulta que la transformación que llega a nuestra vida a través del sacrificio de Jesús es la renovación de nuestro ser. Dice la Biblia: el que está en Cristo, nueva criatura es. También dice la Biblia, las cosas viejas pasaron, he aquí, ahora todas son hechas nuevas. No hay condenación, ya no habrá ruina, enfermedad, pobreza, tristeza, amargura, soledad, depresión. Todo esto puede transformarse, incluso el miedo, en los pies del Señor. ¿Pero qué es estar a los pies del Señor? Y es muy fácil decirlo, es una figura muy linda. Decir, no, a los pies de Cristo todo se va. Realmente es, uno, aceptarlo, aceptar a Jesús como Señor y Salvador. Dos, rendir toda la preocupación, ansiedad y angustia, rendirla a el Señor. La Biblia dice, todos los que están cansados, atribulados, vengan a mí, que yo les daré descanso. Esta mañana la nueva oportunidad es para que depositemos todas nuestras esperanzas, anhelos, deseos en Él. Pero también podemos en Él descargar la frustración, el miedo, el temor, el desasosiego, lo que ha de venir. Por eso la Biblia dice, no hay ninguna condenación. Condenación es el señalamiento y juzgamiento para una condición que quedó en el pasado. Qué duro es cuando te marcan toda la vida por el pasado. Cuando cometiste un error en el pasado y aún hoy día te siguen señalando. Y a pesar que nadie te señale, tú mismo te señalas. Yo no puedo, yo la voy a embarrar como la embarré antes, yo no voy a poder cumplir con aquello que prometí. Y tu vida diariamente se convierte en un autoseñalamiento y eres el crítico más duro, tú mismo, que el resto que está a tu alrededor. El Señor te perdonó, es momento que tú también lo hagas. Oremos. Padre, te damos gracias por tu palabra, gracias por compartir con nosotros día a día y por enseñarnos de ella. Romanos 1:8 habla que tú hoy estás con nosotros. Romanos 8:1 y nos dice que no habrá condenación, que en ti podemos ser nuevos. Ayúdanos a comenzar nuestra vida tomados de la mano contigo y siendo nuevos en tu amor y tu misericordia. Amén y amén.
0: Amén y amén, Camilo. Qué buen mensaje, qué bonita palabra para comenzar el día. Hay que comenzar por perdonarnos nosotros mismos. Ya Dios nos ha perdonado. Perdónate tú. 5 de la mañana, 24 minutos. 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

0: 5 de la mañana, 27 minutos en Olímpica Estéreo.
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0: A las 5:27 de la mañana hay noticias para compartir con los oyentes de Olímpica. Se metió. Atención. Atentados en Algeciras han generado miedo. Docentes no han vuelto al colegio. Un panorama de zozobra y temor están viviendo los habitantes de Algeciras en el Huila. Ayer se registró un nuevo atentado a la población contra una droguería. Es el quinto ataque con explosivos en la localidad y el segundo de los últimos 4 días. El sector educativo se ha visto afectado. Después de la suspensión de clases por el tema del cilindro bomba en El Paraíso, se volvió otra vez, pero esta vez con el agravante que hay varios docentes que han manifestado no volver por miedo. Así lo dijo el alcalde del municipio, Alexander Martínez. 5 de la mañana, 28 en Olímpica, se metió. Noticias. El Huila pide al Ministerio de Salud fijar sus ojos sobre la torre materno-infantil de Neiva. Es urgente avanzar en la dotación y puesta en funcionamiento de la torre materno-infantil, una infraestructura prácticamente terminada y que es esencial para la atención materna y pediátrica. Insistieron el gerente del hospital de Neiva, el secretario de salud del Huila y el gobernador ante la ministra de salud en Bogotá. 5:28. 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Atención que bajó el nivel de desempleo. Pasó del 11.8 al 9.8 durante el anterior gobierno. Esperemos que este mes, según lo ha dicho el ministro del Trabajo, comience a bajar progresivamente. Por otro lado, el niño empieza a golpear fuerte el departamento del Huila. Hay 365 bovinos que ya han muerto. El verano que se intensifica en el país ha dejado huella con el suelo cada vez más sediento. A la fecha, según el sector ganadero, al menos 243.055 hectáreas han resultado afectadas y 1.037 animales desplazados. Las pérdidas al nivel nacional se cuentan en 70.833 millones, mientras que el campo enfrenta la sequía, el fuego abre otro frente de emergencia. 1.571 ganaderos en Colombia se han visto perjudicados por el fenómeno del Niño. Se trata básicamente de una verdadera época de vacas flacas. 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Son las 5 de la mañana, 29 en Olímpica, 5:29. Recuerde, desde septiembre se siente que viene diciembre.

0: 5:33 de la mañana, 5:33, bienvenido septiembre, bienvenido. Hoy tendremos una actividad para los oyentes de Olímpica aquí, a las afueras de Olímpica Estéreo. Vamos a tener grupos invitados, van a estar mis amigos Los Palomos Orquesta, también tendremos invitados de la música popular, también algunas trovas antioqueñas, en fin, va a estar muy bueno eso a partir de las 8 de la mañana. ¡Ah! Y tendremos el desayuno navideño, muchachos. Desayuno navideño para oyentes de Olímpica, para olímpiconductores, para la gente del común que a esa hora sale ya, pues, a su lugar de trabajo, se echa una pasadita por Olímpica y se lleva su desayuno navideño. Pero ya les voy a decir la hora exacta para que caigan, ¿listo? Pero ya les voy a contar, no se me aceleren, no se me aceleren.
1: Buenos días, Charlie, reportando sintonía.
0: ¡Dímelo!
1: Jorge Iván Valderrama, del municipio de Tarqui, desde septiembre, se siente que llega diciembre.
0: Esa es la que
1: hablando
0: hay.
1: Hablando teta.
0: Saludos, papi. Buenos días, Andrés Felipe. ¿Qué pasa, brother? ¿Qué estás haciendo? Saludo para él y para los oyentes en el exterior. Escuchando Olímpica, se metió.
2: Olímpica, buenos días.
0: Señor.
2: Bendiciones para todo el equipo de trabajo y para todo el mundo entero.
0: Amén.
2: Que el Señor les bendiga grandemente. Gracias por alegrarnos los días, por informarnos, por acompañarnos, por hacer esa bonita gestión. Y desde septiembre se siente que viene diciembre.
0: ¡Eso!
2: Benditos sean todos en Cristo Jesús. Amén y amén. Rumbo a Espinal e Ibagué.
0: Feliz viaje, mi hermano. Igualmente para usted, para todos los olímpiconductores, nuestro cariño. ¡Feliz viaje! ¡Buenos días!
3: Buenos días, Charlie. Bendiciones para ti.
0: Amén.
3: Y sí sabe, Charlie, que desde septiembre se siente que viene diciembre. Demos gracias a Dios por este nuevo amanecer. Y que Dios bendiga a toda la humanidad.
0: Gracias, papi, gracias, amén. Gracias. Amén, amén y amén. Hola, buenos días.
4: Muy buenos días, Charlie.
0: ¿Cómo estás?
4: Charlie, una pregunta.
0: Pregunte.
4: Su merced, por casualidad, ¿sabes si ya están trabajando los comuneros para lo del puntaje del ruin? Muchas gracias.
0: Vale, mi vida, esa información no la tengo, pero le prometo que se la voy a consultar. Voy a averiguarlo y ya mismo le respondo. ¿Listo? Dice, hola Charlie, por favor salúdame a Víctor Manuel Lucuara, que hoy está de cumpleaños de parte de toda su familia en las Américas. Felicidades para él, para Víctor Manuel Lucuara. Happy birthday to you. Pero venga, póngame musiquita de cumpleaños, por favor, para saludarlo como se merece. Ahora sí. Víctor Manuel Lucuara, Dios me le bendiga, papá. Feliz cumpleaños. Estas son las mañanitas
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6: Hola, hola, hola, buenos días, buenos días.
0: Hola.
6: Un saludito desde aquí en Neiva.
0: ¿Dónde estás?
6: España, a mi queridísimo amigo Juan Bustos, que tenga un excelente mes y un excelente mes para todos los oyentes de Olímpica. Y recuerden, desde septiembre se siente que llega diciembre.
0: ¡Eso!
6: Claro que sí.
0: ¡Se siente que viene diciembre!
7: Buenos días, Olímpica.
0: Buenos días.
7: Reportando sintonía desde Polonia, Europa. Y desde septiembre se siente que viene diciembre.
0: Papi, la tienes clara. Saludos para la gente que está en Europa y que no se siente tan colombiano, sino cuando escucha Olímpica. Porque llegaron allá, imagínense, en Polonia, septiembre. Y todo el mundo trabajando, algunos, allá no se celebra amor y amistad, es únicamente en Colombia. Allá la gente trabajando como si nada, como si fuera un mes normal. Pero usted pone Olímpica ahí en el celular y vea, ¡ja, ja! Desde septiembre se siente que viene diciembre.

0: ¡Natilla, buñuelos! ¡Nochebuena! Ya, lo que viene es diciembre, papi.
1: Hola. Charlie, Giovanni de Pitalito.
0: Dímelo, Giovanni.
1: Diciembre, se siente que viene diciembre.
0: Esa es la que hay. Vale, brother, feliz, feliz día desde Colombia. Feliz tarde en Europa. ¿Quién está por ahí?
2: Política, aquí reportando desde Amposta, España. Un saludo para mi madre Ángela Rosa en Puertas del Sol, que la amo mucho. Pronto nos veremos.
0: Listo, va, va. Un abrazo para la gente que está por aquí en Puertas del Sol. Ayer estuvimos por allí dándole una vueltica al barrio Cuarto Centenario, Puerta del Sol. Estuvimos en San Luis de la Paz visitando tenderos, porque estamos en el mes del tendero aún. Así que para todos los tenderos, nuestro cariño inmenso, les llevamos en el pum pum, pum pum, pum pum. Pum.
3: Hola. Señores de Olímpica, muy buenos días.
0: Buen día.
3: Para saludar a mis hijos en España, a María Pilar, a José Alejandro y a Mariana.
0: Vale.
3: Y para darle un saludo a mi hijo José Alejandro, que está cumpliendo años.
0: ¡Hopa, hopa!
3: Que mi Dios me lo bendiga y que siga cumpliendo muchos años más. Olímpica, desde septiembre se siente que llega diciembre.
0: ¡Diciembre! ¡Hello, buenos días!
4: Charlie, Charlie, septiembre no, bebiembre, bebiembre.
0: ¡Bebiembre! ¡Ah, bueno!
4: ¿Qué está haciendo, mi viejo?
0: Escuchando
4: días.
0: Olímpica se metió.
4: Eso, mi viejo, muy bien.
0: Uy.
4: Saludos para usted, para este grupo. Para mi amigo Sabino, que va a recoger esa grasa.
0: ¿Qué?
4: Y para los jalatetas, nos aclaró, Charlie.
0: Listo, listo, ya lo que fue, papi, ya se acabó y llega el día, ya está amaneciendo, ya viene amaneciendo, la luz ya nos alumbra. Hola, Olímpica, saludos, nos hacen sentir cerca de Colombia, un abrazo. Marcela desde Galicia, España, venga, y recuerda, desde septiembre se siente que viene diciembre. Un saludo para ella que está por fuera de Colombia, y yo sé que es estar por allá por fuera, ¿o yo? Celebrar esta época solo por allá, alejado de la familia, uy, es difícil.
5: Desde septiembre se siente que llega diciembre. Natilla, buñuelos. Buenos días, Charlie.
0: Igualmente para ti. Nochebuena también, amor, Natilla, buñuelo, nochebuena. Ey, saludo para mi pana Pepe, ve, acaba de escribirme. Pepe.
6: Muy buenos días, mis amigos de Olímpica, Dios me los bendiga.
0: ¿Qué más, gato, hombre?
6: Los saludo al olímpico conductor Rodrigo Escobar Tello.
7: Miau.
6: Voy dándole gracias al Señor porque terminamos un buen mes, nos fue muy bien, bendecido por Dios, y iniciamos el mejor mes del año también.
0: ¿Cuál
6: como
0: es, cuál
6: dicen
0: es?
6: Ustedes, desde septiembre se siente que viene diciembre.
0: ¡Ey! Saludo para mi gato, to, buenos días, ¿con quién?
8: Buenos días, Olímpica, reporte tenía de Águila, Murcia, son las 12:42 del mediodía.
0: Murcia, España, joder. Mm.
8: Saludos para Nubia Quintero, Sergio Cantón y Graciela Quintero en Carbonel. Buenos días.
0: Noticias a esta hora para comenzar el día. Aquí se lo contamos todo. Atención. Al menos 18 muertos dejan bombardeos en el Cauca contra Calarcá y Mordisco. La noche anterior fue activado un carro bomba en Cúcuta, en el sector de Los Patios, cerca a la estación de policía. Las autoridades reportaron una explosión de un carro bomba en la estación de policía de Los Patios, en Cúcuta, norte de Santander. Hoy, el Ministerio de la Defensa hará un anuncio oficial tanto de heridos como personas fallecidas. Por otro lado, el presidente Abelardo de la Estrella confirmó en redes sociales una nueva ofensiva militar al departamento del Guaviare, pero en esta oportunidad contra las disidencias de alias Mordisco. Según el mandatario, 8 disidentes murieron en la operación, mientras que otros 3 fueron capturados. Por cada ciudadano, policía y soldado que asesinen, la respuesta del gobierno es contundente y letal. Así lo dijo el jefe de Estado. La operación denominada Azarías estuvo dirigida contra el Frente Carolina Ramírez y deja preliminarmente 8 integrantes de esa estructura fallecidos, 3 capturados y 2 personas recuperadas que manifiestan ser menores de edad, situación que está siendo verificada. Abro comillas. Nuestra fuerza pública desarrolla la operación militar Azarías en la vereda Lagos El Dorado, municipio de Miraflores, contra el Frente Carolina Ramírez y su principal cabecilla, alias El Tigre o Pintado. Así lo dijo el presidente Abelardo de la Espriella a través de su cuenta de X. El balance preliminar es contundente. 8 integrantes de la estructura muertos en desarrollo de la operación militar. 3 capturados y 2 recuperados que manifestaron ser menores de edad, cuya identidad está siendo verificada. También fue hallado abundante material de guerra e intendencia, complementó el mandatario de los colombianos. 5 de la mañana, 46 minutos. Desde septiembre.

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1: Estéreo, 5:55 de la mañana, hoy es primero de septiembre. Martes, es el segundo día de esta semana, arrancamos mes con la bendición del Creador. Hay que agradecer a Él por cada cosa que pone en nuestra vida, por cada oportunidad, incluso por cada tropiezo, porque Él hace todo, todo exacto, perfecto. Así que ese tropiezo que estás pasando, esa dificultad, tiene un propósito. 5:55, buenos días. ¿Con quién hablamos por aquí?
2: Hello. Buenos días. Hola. Señores Olímpica.
1: Dímelo.
2: Dios los bendiga para enviarle un saludo muy especial a la señora Rosa Figueroa del barrio Ventilador, que está de cumpleaños. Que Dios me la bendiga.
1: Amén.
2: Me la proteja y me la guarde de todo mal. De parte de su hermana, la hermosa Sandra.
1: Ey, la hermosa, ¿sí la escuchó? Su hermana la hermosa. Un saludo para ella también, que cumpla muchos años más. De parte de Olímpica se metió. Buenos días.
3: Hola Charlie, buenos días.
1: ¿Qué más?
3: Pasando sintonía desde Fortalecillas, elaborando los deliciosos achiras.
1: ¡Qué rico!
3: Porque desde septiembre se siente que viene diciembre.
1: ¡Epa! ¡Sí, señor! ¡Huele! Hay taponamiento, dice acá, en la vía Neiva Fortalecillas. Vamos a averiguar qué fue.

0: exactamente qué fue lo que pasó. Muchas gracias a doña Nora, que nos envía ese mensajito con la información. Vía Neiva, Fortalecillas, taponada, bloqueada.
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0: 5:56 minutos en Temprano es más bacano. Hay información que compartimos a esta hora con los oyentes de Olympic Estéreo. Atención. 3 capturados luego de brutal ataque. Joven que sobrevivió a 6 heridas. La joven de 25 años fue atacada con arma blanca en Colombia, Huila. 2 meses después, la SEJIN ubicó a los 3 investigados. El caso es investigado como presunto intento de feminicidio. Serán presentados ante juez de control, quien definirá su situación judicial.
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0: Más noticias al día. A esta hora se las contamos en Olímpica Estéreo se metió. Atención. Policía halló una caleta con más de 8 kilogramos de droga en Neiva. La caleta fue localizada en zona boscosa del reservorio, con 8,329 dosis de sustancias alucinógenas similares a la cocaína. Además, no hubo capturas y la investigación continúa, detallaron las autoridades.
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0: 5:57 en Temprano es más bacano.
2: Se siente, qué bien.

0: 6 de la mañana, 3 minutos en Olímpica, temprano es más bacano. Te saluda en este primero de septiembre. Temprano es más bacano en Olímpica Estéreo. Ha comenzado el mes de septiembre y arrancan ya los 4 meses más alegres del año. Septiembre, octubre, noviembre y diciembre. 4 meses donde vamos a recordarle todos los días que se debe preparar con todo. Económicamente hablando y también con la alegría de fin de año, claro. Porque desde septiembre uno comienza ya a pensar, bueno, ¿cómo estamos para el estreno de este final de año? Para los regalos, para la pinta, la percha de la tía, de la abuela, de la mamá, de los hijos. Papi, septiembre trae cosas consigo, además de que es el mes del amor y la amistad. También hay que ir pensando ya en la época de final de año.
1: Desde septiembre se siente que llega diciembre, natilla, buñuelos, nochebuena.
0: Sí.
1: Buenos días, Charlie, que Dios lo bendiga y que pase un buen día.
0: Igualmente para ti, mi amor, buenos días. Hola.
2: Hola, Olímpica.
0: ¿Qué tal?
2: Soy Rafael Rojas.
0: ¿Qué más, Rafita?
2: Después de tanto tiempo, por fin podemos decir, desde septiembre se siente que viene diciembre. ¡Eso! Olímpica, se metió.
0: Sí, ya podemos decirlo abiertamente. Desde septiembre se siente que viene diciembre. Buenos días.
3: Buenos días, mi linda familia Olímpica. Charlie.
0: Nacho.
3: Aquí desde septiembre se siente que viene diciembre.
0: ¡Epa!
3: Nacho, reportando sintonía desde el barrio Santa Isabel. Porque yo escucho
0: Olímpica.
3: Se metió.
0: Saludo para Nachito en Santa Isabel. Escuchan Olímpica en Neiva. Saludo para él y para todos los oyentes que también a través de internet nos escuchan en cualquier lugar del planeta. Desde Estados Unidos, por aquí me enviaron un mensajito. Desde Estados Unidos, ¿para quién es?
4: Hola, Olímpica, buenos días. Un saludo para mi mamá Nora en Neiva, desde aquí de Greenville, Carolina del Sur.
0: Epa.
4: Saliendo de trabajar.
0: Greenville, Carolina del Sur, saludo para el que está por allá, fuera de Colombia, escuchando Olímpica a través de la web.
5: Buenos días, Charlie, aquí con Jaimillo Pillo, Líneas Verdes.
0: Dímelo.
5: Por acá dándole gracias a Dios que vamos a empezar un nuevo mes.
0: Así
5: desde
0: es.
5: Desde septiembre se escucha que llega diciembre.
0: ¡Epa!
5: Con toda la actitud.
0: Con toda, pana, con toda. ¡Feliz viaje, Jaimillo!
6: ¡Charlie! ¡Buenos días!
0: ¿Qué es lo
6: Olímpica
0: que pasa?
6: ¡Se metió! Y desde septiembre se siente que viene la rasuratón.
0: ¡Epa!
6: Por Olímpica.
0: ¡Se metió! Jorge Eliezer, ¿qué estás haciendo? Buenos días.
7: Buenos días.
0: ¿Qué más?
7: Aquí es del amarillito, recorriendo las calles de la ciudad de Neiva, porque Olímpica
0: se metió.
7: Porque desde diciembre se siente que viene diciembre.
0: ¡Epa!
8: Charlie, ¿cómo amaneció?
0: Bien, mi
8: desde
0: corazón.
8: Desde septiembre se siente que llega diciembre, reportando sintonía desde Canaima. Soy María C, bendecido día para todos.
0: Gracias, María C, contigo. Nelly Rojas en Granjas, dice, yo escucho Olímpica, buenos días. Igualmente para ti, buenos días. Por acá me dice, desde septiembre se siente que viene diciembre con la mejor emisora de Neiva, Olímpica se metió. Gracias. Hola.
9: Mi Charlie, muy buenos días, Dios lo bendiga.
0: Amén,
9: hijo.
0: Amén.
9: Que desde septiembre se siente que viene diciembre. ¡Eh! Olímpica se metió.
0: Y digamos, cuando uno escucha esta música, no se siente ya en fin de año, oiga.

0: Buenos días, Olímpica.
1: Charlie, buenos días. Desde septiembre se siente que viene diciembre.
0: ¡Ey! ¡Cállate, corazón!
2: Buenos días, Charlie. Desde septiembre se siente que llega diciembre, reportando sintonía de las 3 de la mañana, laborando y escuchándolos.
0: Gracias, para Misuli.
2: Para un feliz martes.
0: Argenis, una fiel oyente olímpica, se metió. Buenos días. ¿Con quién hablamos, Olímpica?
3: Ay, Charlie, papachito, mira mis ojos, amor apoteótico. Qué felicidad me siento. Desde septiembre se siente que viene diciembre. Estaba ausente en las redes sociales.
0: ¿Dónde andaba?
3: Estaba en España con el Michel Mora en su empresa, en su nuevo emprendimiento, a hacer masaje a hombre musculoso, pechito, papachito.
0: Bueno, bienvenido, o mejor, bienvenida. Bienvenida nuevamente. Ah, estaba perdida ella. Perdida. Jonathan, ¿qué es lo que pasa, viejo? Jonathan, dice un saludo de cumpleaños. Va.
4: Buenos días, señores de Olímpica. Sería tan amable, por favor, para un gran saludo para mi hermana Lorena Flores, de parte de Jonathan Flores. Le deseo un feliz cumpleaños, hermana. Mi Dios te bendiga. Te queremos y te amamos muchísimo en la casa. Mi Dios te bendiga por siempre, hermana. Feliz cumpleaños en tu día. Gracias.
0: Happy birthday to you. Que cumpla muchos años más también de parte de Olímpica Estéreo. Hoy hablaremos del municipio de Rivera. Vamos a darle los buenos días a todos los riverenses. Buenos días, Rivera. Buenos días, Rivera. Municipio colombiano. Está ubicado al nororiente del departamento del Huila, territorio que se encuentra en aguas termales. Es una de las zonas de desarrollo del departamento por su cercanía a la capital, Neiva, conocido como el municipio verde del país. Además, Río Frío, La Ulloa, Riverita, El Guadual hacen parte de su zona rural. En el territorio del municipio se encuentran dos regiones diferentes, una al oriente, que es montañosa, perteneciente a la vertiente occidental de la cordillera, y la otra es occidente plana, comprendida en el valle del río Magdalena, hace parte de la región subnorte del departamento del Huila. Su extensión territorial es de 404 kilómetros, una altura de 700 metros sobre el nivel del mar, que brinda una temperatura formidable. Mientras en Neiva hace 33, 34 grados, allá hace 30, allá en Rivera. Un abrazo para todos los riverenses, nuestro cariño inmenso. Les queremos mucho, riverenses. Rivera, buenos días. Rivera, buenos días. Rivera, buenos días. Y también le damos a la bienvenida a nuestro compañero, al DJ Happy, que hoy tiene un mensaje, una reflexión para comenzar ese mes, el mes de septiembre, con toda la actitud. Happy, bienvenido. Ese mensaje ya lo pueden ver en Facebook. Vaya a nuestra cuenta Yo Escucho Olímpica Neiva, dele me gusta, comparta este mensaje. Coméntelo para que llegue a más personas. Happy.
5: Muchas personas están frustradas porque no reciben respuesta a sus oraciones. En sus corazones profesan día y noche que Dios no los escucha. Y es porque piden algo y no reciben respuesta a lo que piden. Mis amigos, escuchen bien. Dios siempre responde. A veces dice sí, a veces dice no, a veces dice, cógela con calma, espera, cógela con calma, pero Él siempre responde. Escucha bien las oraciones hechas con el corazón. Tienen respuesta de Dios. Así que no te afanes, ten calma, no te rindas, porque ya casi viene tu respuesta. Y dirás, cuando la respuesta llegue, valió la pena orar, valió la pena esperar, valió la pena cada lágrima, porque Dios me ha dado más de lo que pedía. Dios me ha dado más de lo que deseaba. Y vas a decir, gracias Dios. Por eso hoy, ten confianza en Dios. Ten valor, no te desanimes. Ten confianza en tu papá, en Dios, en ese Dios bueno que te ama. Que Dios te bendiga inmensamente y que tengas un hermoso día agarrado de la bendición de Dios. Recuerda que Dios es bueno. Dios es grande.
0: Amén, amén y amén. Este mensaje ya lo pueden ver en las redes sociales de Olímpica. Vaya a nuestro Facebook, que se encuentra así: Yo Escucho Olímpica Neiva. Dele me gusta a este mensaje, compártalo con amigos, con familiares, y haga que lleguemos a más personas. Happy, gracias, Dios te bendiga. 6:12.
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0: 6:12 en Olímpica. Se metió un ciudadano asesinado y 11 heridos. Es el saldo que dejó anoche la explosión con carrobomba en las instalaciones de la estación de policía de Los Patios, en el norte de Santander. El ataque terrorista habría sido obra del ELN, dice el gobierno nacional. Atención, quinto ataque con explosivos en Algeciras. Con el ataque de ayer, en la madrugada, contra una droguería, se elevaron a 5 los atentados terroristas que han sacudido este año a ese municipio, Algeciras. Es además el segundo bombazo en 4 días. El alcalde Alexander Martínez dijo que el sector educativo es uno de los más afectados por el clima de miedo y zozobra en esta región. El niño empieza a golpear con fuerza al sector ganadero. El sector ganadero empieza a sufrir por el intenso verano que azota al país. Según el gremio, más de 240.000 hectáreas han resultado afectadas por la sequía. En el Huila, 365 bovinos han muerto. El fuego es otro frente de emergencia que enfrenta el sector. Olímpica. Las noticias al comenzar el día se las contamos en Temprano, es más bacano. El jefe de Estado reiteró la directriz para la fuerza pública con el objetivo de recuperar el control territorial, fortalecer la autoridad del Estado y combatir de manera frontal a las estructuras criminales que operan en el país. Así lo dijo en una alocución presidencial. Olímpica. En poder de las autoridades quedó un hombre quien era buscado por la justicia para que respondiera por un proceso relacionado con el delito de porte, tenencia de armas de fuego, accesorios, partes o municiones. Atención, en poder de las autoridades quedó este hombre. La captura se produjo en La Plata, Huila, durante un procedimiento de registro y control adelantado por uniformados del Departamento de Policía Huila. Allí las patrullas realizaban verificación de antecedentes y requirieron a un ciudadano para revisarlo. A través de su documento de identidad, su pasado penal, fue así como descubrieron que el hombre tenía una orden de captura vigente. De una vez le echaron mano y lo llevaron a la fiscalía para presentarlo ante un juez de control. 6:15, en Temprano es más bacano. Encontraron coca, y no poquita, bastante. La policía halló más de 8 kilogramos de droga en Neiva. La caleta fue localizada en la zona boscosa del reservorio, con 8.329 gramos de sustancias similares a la cocaína. No hubo capturas y la investigación continúa. A esta hora hay cierre vial en la ruta que de Neiva conduce a Fortalecillas. Habitantes del sector salen nuevamente a protestar a la vía, vías de hecho para que el gobierno departamental y local le pare bolas. Al parecer le han incumplido con todas las promesas que han hecho y nuevamente se han tomado la vía, repito, será entre Neiva y Fortalecillas. Si hay algún oyente conductor por la zona que nos quiera contar algo adicional, lo puede hacer a través de nuestro número WhatsApp 321-612-103. Las noticias al comenzar el día, se las cuenta Olímpica, se metió. Germán Ávila cuestionó al gobierno por el presupuesto. El exministro de Hacienda criticó la financiación del proyecto y advirtió sobre un endeudamiento extraordinario para el país. Hoy responderá el Ministerio de Hacienda para saber qué va a pasar ahora en adelante. 6:16. Un hombre fue enviado a prisión luego de un presunto hurto de una moto. El hecho ocurrió en Garzón, Huila. Kedy Murcia Padilla fue asegurado en un establecimiento comercial, señalado además de apoderarse de una moto que su propietario había dejado frente a un taller de mecánica en la vereda San Miguel de Garzón. Según la fiscalía, el hombre habría aprovechado que el dueño ingresó al establecimiento para encender la moto y llevársela sin autorización. La policía lo capturó en flagrancia en el barrio Nazaret y logró recuperar el vehículo, que fue devuelto a su propietario. Son las 6:16.
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0: ¡Olímpica! Noticias deportivas que le contamos a esta hora al comenzar el día. Hoy es 1 de septiembre, no lo olvide. 1 de septiembre. El departamento del Huila presente en la clasificación de paranatación en Ibagué. Desde ayer y hasta el próximo 6 de septiembre se va a realizar en la capital del Tolima el primer torneo clasificatorio a los Juegos Paranacionales en la disciplina de paranatación. Claro, tiene que estar presente el departamento del Huila. Y ahí está presente en esta edición de los Parapara. Pues así lo dio a conocer la oficina de deportes de la ciudad. En Ibagué, departamento del Tolima, desde ayer hasta el domingo 6, se va a realizar el primer clasificatorio del Paranacionales en la disciplina para natación. Este torneo estarán presentes deportistas que tienen discapacidad física, visual, auditivas y también intelectuales. En entrevista a Fabián Molano, entrenador de Paranatación, habló para la participación del departamento en el certamen y las expectativas que hay con 8 deportistas que van a competir en diferentes categorías. Abro comillas, desde ayer hasta el 6 de septiembre se llevará a cabo el primer campeonato clasificatorio nacional para natación en la ciudad de Ibagué. Estarán todos los deportistas con discapacidad física, visual, auditiva, intelectuales que buscan clasificar a los séptimos Juegos Paranacionales, las justas más importantes del deporte adaptado en el país, así lo dijo el director técnico. Por otro lado, la liga continúa, la Liga DIMAYOR de fútbol. Ay, hombre, esa liga ha dado de qué hablar. Tiene partidos pospuestos y también tiene ya multas, porque algunos no se han sabido comportar. El Tolima le ganó al Cúcuta Deportivo 2-1 ayer en la ciudad de Ibagué. 2-1 ganó el Deportes Tolima. El Pasto cayó ante el Pereira. Le ganó Pereira 2-1. ¿Qué más les puedo contar? El Deportivo Cali empató con Bucaramanga el pasado domingo 1-1, al igual que lo hizo Millonarios con Internacional de Bogotá, 0-0. Hoy jugará Fortaleza y Once Caldas, partido que se emitirá a las 8 de la noche. Y también el domingo el Medellín le ganó a Llaneros. Estamos hablando de la fecha número 8 del torneo Liga Betplay. 6-19. Desde septiembre se siente que viene diciembre. Muy bien, Monocuco, lo veo bien, ¿eh? Trajo gorrito de Navidad, trajo natilla, trajo buñuelo. Bien. Así tiene que venir todos los días, mijo. Así tiene que venir todos los días. Hágale, doctor. Ay, no, venga, venga. Ese es el otro micrófono, porque le abrieron ese es el micrófono. Hágale.
7: Vacile, desorden, agarrajopismo, firme de Monocuco.
0: Dale, dale, se ve bonito con ese gorrito.
7: Un abrazo para todos. Charlito. Ah. Charlito negro, pero
0: hágale.
7: Oye, Charlito. No, que le pasó un mamá.
0: ¿Qué fue?
7: Llegó un man a la casa y le dice, déjeme verla, ¿qué es lo que usted tiene? Le dice así a la esposa.
0: ¿Así hablaba?
7: Tú sabes el acento, ese acento especial.
0: Sí, sí.
7: Déjeme verla, ¿usted qué te tiene? ¿Qué
0: pasó?
7: La revisaba el man. Déjeme verla, amor. La mujer le dice, ay, que mira tanto, déjeme quieta. No sé. Déjeme, le reviso el brazo está bien. Déjame la reviso la pierna también está bien, la pierna. Y la gente sí habla mentiras, la gente habla muy mal de usted.
0: ¿Cómo fue?
7: O sea, ¿por qué estaban diciendo? Me estaban diciendo que se la estaban comiendo y la veo completa.
0: ¡Ay, no! 6 de la mañana, 20 minutos.

0: 24 minutos en Temprano es más bacano, el show de la mañana.
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0: ¡Buenos días, buenos días, buenos días! ¡Temprano es más bacano! Desde Cali, saludos muchachos. Desde septiembre se siente que viene diciembre, me dice un opita que anda por aquí, por el Valle del Cauca. ¡Saludos! ¡Buenos días, buenos días, buenos días! Lida, ¿cómo estás? ¿Qué estás haciendo?
2: Hola, hola, mi Charlie, buenos días.
0: ¿Cómo estás?
2: Acá con la emoción al 100%. Gracias a ustedes, gracias a Olímpica y por supuesto gracias a Dios.
0: Gracias.
2: Por permitirnos un año más escuchar estas palabras tan esperadas. Desde septiembre se siente que llega diciembre. Muchas gracias por hacernos transmitir esa alegría, sí, y esa emoción. Un abrazo, un saludo, Charlie, para usted, para todos los de Olímpica, desde acá de Estados Unidos, escuchándolos y aprovechando este día tan anhelado por todos los colombianos.
0: Gracias.
2: Un abrazo, saludos a mi familia en Tarqui y Guadalupe Huila, que los amo mucho. Y Olímpica se metió.
0: ¡Se metió! Por aquí también se le quiere y se le respeta. Saludo para mi amiga Lida. Hola, ¿con quién hablamos?
3: Charlie, buenos días, de aquí de Carrería Soto.
0: ¿Yo?
3: Desde septiembre se sabe que viene diciembre.
0: Obvio, Bobis. Obvio, obvio que se sabe. Por aquí, ¿quién me escribe? Me quedaron algunos mensajes por aquí pendientes desde las 5. Hola.
4: Hola, mi Charlie, muy buenos días.
0: María.
4: Un favor, yo quisiera saber si hoy también nos van a quitar el agua en la comuna 6, en el barrio Loma Linda, Timanco, porque es que la verdad nos están cogiendo de títeres todos los días, quitarnos el agua hasta los domingos. Ayer fue todo el día sin agua, llegó casi como a las 2 de la mañana. Entonces,
0: ¿cómo así?
4: Quisiera saber que no sean tan atrevidos. Gracias.
0: Vale, mi Mari.
4: Septiembre, se siente que llega diciembre.
0: Pues todavía no han reportado ningún corte para el día de hoy, los amigos de las Ceibas, pero ¿sabe qué les recomiendo? Que recoja agua. Hágalo. Sea por sí o sea por no. Pero recoja agua, uno no sabe. De un momento a otro se puede presentar un daño, como ayer que se presentó un daño inesperado, tuvieron que quitar el agua durante prácticamente todo el día en 4 comunas de Neiva. Todo porque fue un daño así, de momento. Entonces, mi recomendación para usted, María, y para los oyentes, recojan agua. Sí, así, recoja agua y ya. Sea por sí o sea por no. María Cardoso, ¿qué estás haciendo?
5: Charlie, bórralo, bórralo,
0: bórralo. Bórralo,
5: Charlie.
0: Dime.
5: Desde septiembre se siente que llega diciembre y estoy feliz, Charlie, porque llegó mi hijo a visitarme.
0: ¡Ay, qué bueno!
5: Cama. ¿Eso qué es? Boyacá.
0: Boyacá, oiga.
5: Te escucho desde Timanco, ¿oíste? Y después me voy para él. La trabajata.
0: Ya es hora, vea, le cogió el día. 6 de la mañana, 27 minutos. Hola, Olímpica, feliz martes desde Indianápolis. Majo Parga en los Estados Unidos. Un abracito también para ti, mi Majo. A través de la aplicación Escuchan Olímpica en cualquier lugar del planeta. Buenos días.
6: Septiembre, se siente diciembre.
0: ¡Epa!
6: Un saludito, Charlie, por acá desde Orlando, Florida, para todos mis amigos opitas, en especial para los oyentes de Olímpica
0: Estéreo. ¡Sergio!
7: Buenos días, Charlie.
0: Hola. ¿Cómo estás?
7: Desde septiembre se siente que viene diciembre, qué chévere, qué alegría.
0: Sí,
7: bendito,
0: señor,
7: sea Dios.
0: Amén, amén.
7: Un año más escuchándolo, compartiendo en familia.
0: Tan bonita.
7: El acero donde Olímpica se metió.
0: Gracias, gracias.
7: Marina.
0: Salud para ti, dice.
7: Estoy un poquito con quebrantos de salud, pero ahí voy.
0: Pero mi amor, para adelante es para allá. ¿Con quién hablamos? Olímpica Estéreo, ¿con quién?
8: Hola, muy buenos días, Charlie. En el barrio Timanco estamos desde el día de ayer sin agua. No tenemos ni gota de agua ni para consumir.
0: ¿En serio?
8: Ni para el baño, para nada. Nos gustaría saber cuándo podrían restablecer el servicio del agua.
0: Pues amor, ya le estoy enviando ese mismo audio a Lorena Ramírez, ella hace parte del equipo de prensa de las Ceibas. Lorena Ramírez, mi amor, si me está escuchando, ahí le acabo de enviar ese audio para que me averigüe qué fue lo que pasó en Timanco. Vale, gracias.
9: Hola. Bueno, JJ y Camilín, buenos días. ¿A qué hora puedo ir a comer natilla?
0: ¡Ah! Amaneció con hambre, ¿no? El Lomelín es más gorrón. Ay, ay, ay. Presidente de Azocalneip, Asociación de Calvos de Neiva. Ah, ratificado en el cargo, ¿yo? Hola.
10: Hola, Charlie, muy buenos días. Reportando sintonía desde cada municipio de La Plata. Muchas gracias, Charlie, por ese programa espectacular.
0: Gracias, mi amiga.
10: Que Dios los bendiga.
0: Chao, chao, chao. Hola, buenos días.
11: Hola, Chadi, soy la hermana de Rafael. También quiero decir hola, invitada se metió.
0: ¡Ay, hermosura, carajo! Buenos días, buenos días, 6:29. Noticias a esta hora. El tema hoy tiene que ver con un atentado terrorista en el municipio de Cúcuta, norte de Santander. Tal como lo informamos en la mañana, se presentó un atentado con carro bomba frente a la estación de policía de Los Patios, esto en Cúcuta. La Policía Metropolitana de Cúcuta informó que el atentado terrorista con carro bomba contra la estación de policía del municipio de Los Patios dejó como saldo un civil muerto, dos policías gravemente heridos, un auxiliar de policía identificado como John Cárdenas Carrillo, el intendente Luis Ramírez Durán, 5 uniformados más lesionados por aturdimiento y 8 civiles afectados. La acción violenta, que se produjo hacia las 11:15 de la noche del pasado lunes, dejó graves daños a la infraestructura policial, como también la incineración de varias motocicletas. Al paso de un vehículo particular que había sido hurtado desde hace 2 años, se activaron los explosivos que generaron este hecho violento, que provocó zozobra, temor en la ciudadanía y pánico entre los patienses. La víctima del hecho fue identificada como John Sandoval Sepúlveda, un ciudadano de nacionalidad venezolana de 26 años. Los civiles heridos, 3 mujeres, 5 hombres, fueron identificados como Yolanda Rojas Flores, Ingrid Arismendi Calderón, Lady Ruiz Cordero. Los hombres, identificados como Benji Ballestero Serrano, Brian Cruz Cárdenas, Juan Andrés Hernández Díaz y Alexander Parada Márquez. Las autoridades avanzan con los actos urgentes para determinar quiénes estarían detrás de esta acción contra la fuerza pública. Es el segundo atentado contra la Policía Nacional en esta zona del país. El primero de ellos se presentó el pasado 1 de agosto con un carro bomba que fue activado contra el comando de la Policía del Norte de Santander en la avenida Los Libertadores y el barrio Tasajero de la ciudad de Cúcuta. Son las 6:31, temprano es más bacano.

0: 6:34, buenos días con Temprano Es Más Bacano. Nos han llegado imágenes desde New York, desde el Times Square. Estamos ya en las pantallas del Times Square. Nos han enviado las imágenes, aquí las tenemos ya. Voy a publicarla en las redes sociales de Olímpica para que usted cheque y se dé cuenta que ya estamos también allá, en los Estados Unidos, en New York, en el estado de New Jersey, ahí en el Times Square. ¡Ah! Se ve bonito eso, ¿ah? ¿Eh? Olímpica se metió en Estados Unidos también, papi. Hola.
1: Hola, ¿quién? Charlie, buenos días desde Carolina del Sur, Estados Unidos, sintonizándolo desde las 5 de la mañana. Un saludo especial allá para la gente surorientales.
0: Gracias, gracias, gracias. En Estados Unidos escuchan Olímpica Stereo. Se metió.
2: Señores de Olímpica, buenos días.
0: Hola,
2: ¿con
0: quién?
2: Habla con el olimpiconductor de la mancha.
0: ¿Qué pasó? Se quedó callado el hombre.
2: Amarilla.
0: Ah, ya.
2: El paro que hay de Fortalecilla a Neiva es en el cruce del botadero de basura. Eso ya es de la petrolera, no tiene nada que ver con la vía.
0: Es en la petrolera, me dice. Ah, muchas gracias al hombre ahí, dice. No tiene nada que ver con la vía. Son los de la petrolera que están ya protestando. Caramba, la cosa se complica. Vamos a ver qué pasa ahí en el sector. Alguien que nos cuente más. Luchito,
3: ¿qué hubo? Charlie, buenos días, Olímpica. Contentoso porque llegó
0: septiembre.
3: De septiembre se siente que viene
0: diciembre.
3: Chao, agosto larguísimo, hasta el próximo año.
0: Sí, señor. Subsistimos a los 85 días de agosto, casi que no, hola. Pirulo me dice, papi, vea eso. Ah, estamos virales, ¿no? Estamos virales en redes sociales. Desde septiembre se siente que viene diciembre. Numeral, se siente que viene diciembre. Estamos virales, vea, en todas las redes. En TikTok, Instagram, en Facebook, incluso en X.
4: Bueno, hola, señora Olímpica, muy buenos días.
0: Señor.
4: Bajé ahorita ahí por la calle Octava con 34 y hay mucha gente que no sabe ese giro y lo está haciendo y después veo que se genera un accidente. Porque los semáforos ya las programaron solamente para oriente, occidente, occidente, oriente. No se puede girar en la octava ni a el que va a la izquierda, ni para el que sube ni para el que baje puede girar a la izquierda, ¿no? En la juega, porque hay mucha gente que no ha aprendido, no ha escuchado, porque ahorita ya vi que casi andaron accidentes ahí, porque la gente...
0: Espera un momentito porque están llamando y me bloquean.
4: Quiere girar a la izquierda y eso quedó prohibido.
0: Muchas gracias. Giro prohibido, pues, ya saben, ahí en la 34 con octava. Giro prohibido a la izquierda, no vaya a caer en esa trampa porque ay, lo pueden multar. Me imagino que estará señalizado para que la gente se dé cuenta que ahí no puede girar. Hola, buenos días, ¿con quién hablamos? Pirulo, lo.
5: Buenos días, muchacho Olímpica Estelo.
0: ¿Qué más, Pirulo?
5: Trabajo aquí reportando full sintonía de Utah, Estados Unidos, muchacho, y contento porque comienza los meses más lindos del año. Y gracias a Olímpica Estelio. Porque siempre a lo que estamos lejos nos lo alegra, nos hace sentir como en casa.
0: Sí, claro.
5: Un saludo, los quiero mucho.
0: Saludo, viejo.
5: Full sintonía.
0: Es que no es lo mismo recibir septiembre en Colombia que recibirlo en Europa o en septiembre en Estados Unidos. Allá es un día normal, un mes normal, pero en Colombia ya estamos prendidos, papi. Llegó septiembre. Olímpica Estéreo se metió con quién.
6: Bueno, compañeros de la mesa olímpica, muy buenos días.
0: Buenos días.
6: Espero que todos estemos bendecidos por Dios y mamita María en este nuevo día que nos regala y este comienzo de mes. Bueno, Charlie y Camilo, ¿qué pasó con la voz femenina de ahí? ¿Qué pasó con María Paula?
0: No, ¿en serio?
6: Se nos fue la María Paula.
0: Sí, sí. Se fue, dijo, no, yo me bajo de este barco ya hace 3 meses. Uy, cómo pasa el tiempo de rápido, ¿no? 3 meses. Alfredito Parrací me dice, ahí estoy en sintonía, papi, escuchando Olímpica Estéreo. Se metió. Buenos días. En todo el barrio, en todo Neiva, la que suena es Olímpica. Olímpica. Las noticias también se las contamos en Temprano Es Más Bacano. Atención.

0: En poder de las autoridades quedó un hombre quien era buscado por la justicia para que respondiera por un proceso relacionado con el delito de porte, tenencia de arma de fuego, accesorios, partes y municiones. Deambulaba como Pedro por su casa en La Plata. En poder de las autoridades quedó este hombre quien era buscado por la justicia para que respondiera por los delitos. La captura se produjo en La Plata, Huila, durante un procedimiento de registro y control adelantado por uniformados del Departamento de Policía, Huila. Allí las patrullas realizaban verificación de antecedentes y requirieron al ciudadano para revisar a través de su documento de identidad su pasado penal. Fue así como descubrieron que tenía una orden de captura vigente. Una vez confirmada la información, el sujeto fue capturado, le leyeron sus derechos y trasladándolo a la policía. Luego lo colocaron a disposición de la Fiscalía General de la Nación. Se espera que el indiciado sea llevado a audiencias, donde un juez de control de garantías deberá definir su situación judicial. 6:39, en temprano, el más bacano, 6:39. Aquí está el Papá Noel del humor. ¡Manacuco!
1: ¡Vacile de Sol de Garrajo! Primo FM, Manacuco, ponte mira que...
0: ¿Qué fue? Hable.
1: Esta le pasó a Michi Mora.
0: ¿Qué le pasó al Michi?
1: ¡Michi! Ahora viene Michi, callado.
0: Calle.
1: Ahora viene Michi, tú sabes que se pone pesado en Michi.
0: Sí. Michi Mora, es como de mal genio, ¿no?
1: Pesado, vale.
0: Bueno, ¿qué fue?
1: Venga, okay. Si una mujer te dice que mejor dejen las cosas ahí porque no tienen química, lo más seguro es que le están haciendo experimentos con otro tubo de ensayo.
0: ¡Ay, no!
1: ¿Qué pasa, Michi?

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6 de la mañana, 46 minutos. Se siente que viene diciembre. Ya hoy es primero. Primero de septiembre, yo escucho Olímpica. ¡Uy!

0: 6:50. Buenos días, con Olímpica se metió. 6:50 de la mañana. Un saludo para mi pana Andrés Guzmán y toda la gente de la Fiscalía General que está escuchando Olímpica se metió. Para él y para todo su combo, el equipo de periodistas de la Fiscalía General. Saludos, muchachos. Bien, hoy es primero de septiembre, papá. Ay, ay, ay. Primero de septiembre. Dios mío, esto va corriendo a paso agigantado. Es el Día Mundial de la Dactiloscopia. Conmemora el avance en los métodos de identificación de personas a través de las huellas dactilares. Día de la dactiloscopia. También es el Día Internacional de los Primates. Hola, feliz día, Monocuco, mire. Feliz día de los primates. Busca generar conciencia sobre la protección y conservación de los simios y otros primates en peligro, en vía de extinción. Usted es uno de ellos, papi. Ay, no. El monocuco es uno de ellos. Feliz día del primate, señor.
1: Charlie, muy buenos días.
0: Buen día.
1: Por fin llegó el mes más esperado a los meses.
0: Sí, sí.
1: Estoy más contento que mototaxista estrenando pito. Exacto. Porque de septiembre se siente que viene diciembre.
0: Así es, papá. Desde septiembre se siente que viene diciembre. Es el día 244 del año. Faltan 121 para que se acabe el 2026. Es la semana 36 del año. Hijo el diablo, esto va corriendo a paso agigantado. Hoy cumple años una famosa actriz llamada Maritza Rodríguez. Cumple 51 años de edad. 51. Actriz modelo colombiana reconocida por estar en varias novelas. Ha ganado premios India Catalina como mejor actriz y también ha estado en premios TV y novelas. Muy bien. Felicidades para Maritza Rodríguez, actriz colombiana. Tal vez por el nombre usted no la identifica, pero si va a Google y pone Maritza Rodríguez, actriz, muy seguramente la va a reconocer. Una cara muy conocida en el ámbito de la televisión nacional. 6:53 de la mañana, Paola, ¿qué estás haciendo, Paola?
2: Hola, Charlie.
0: ¿Cómo estás?
2: Charlie, para avisarte que por acá, por la parte del oriente, Neiva, acaba de pasar el recolector de basura.
0: Listo, gracias, gracias, gracias. Por el oriente, dice ella, pasa el recolector. ¿Será que ya abrieron la vía? Entre Fortalecillas, Neiva, uy, ojalá. Dios oiga eso. Ay, ay, ay. Hola, buenos días, buenos días, buenos días. Olímpica se metió.
3: Charlie, Charlie, buenos días. Corrige el reloj, que ya faltan 10 para las 7.
0: ¿Sí? De pronto nos está escuchando por internet y tiene retrasada la señal. Solamente debe actualizar la aplicación si no escucha la hora que es. La actualiza nuevamente, le da play y ahí nos tiene en vivo. 6:53 en temprano es más bacano. Natalia me dice, Charlie, ¿y dónde está? ¿En serio? No le creo.
4: Charlie, Jota, buenos días, feliz y contento, porque en Olímpica, en serio, se dice esa frase navideña.
0: ¿Cuál es?
4: Desde septiembre se siente que viene diciembre.
0: Gracias por la sintonía. A los oyentes fuera del país también, a través de la aplicación nos escuchan en cualquier parte del mundo. Desde Europa, desde Estados Unidos, ¿dónde está? Hola, hola, hola, hola, Olímpica.
5: Charlie, Charlie.
0: Dímelo.
5: Buenos días.
0: ¿Qué ha pasado?
5: Desde septiembre se siente que viene diciembre.
0: ¡Septiembre! Se siente que viene diciembre. Buenos días. Cumpleaños a las 11:30 de la mañana. A los que están llegando a la sintonía, les cuento que la sección de cumpleaños es a las 11:30 de la mañana. ¡Saludos! Familia Olímpica, donde quiera que se encuentre. ¿Con quién hablamos? Hola.
5: Hola, Charlie, Charlie, buenos días.
0: ¿Qué más?
5: Conductor Andrés, por acá dándole, llegando a la ciudad de Neiva después de un viaje largo. Llegando de la ciudad de Cúcuta, Charlie, Charlie.
0: ¿Listo, mijo?
5: Esta linda y hermosa ciudad de Neiva.
0: Bienvenido al departamento del Huila, bienvenido a su capital. Geraldine dice, estoy en España. Venga, para saludar a mi primo Richard Malajunta y a mi tía Emi y Andrea. Saludos, venga, joder. Saludo para ellos allá en España. ¿Quién más está por fuera del país? Repórtemelo en el WhatsApp 321-6263. 6:55. Es tiempo de noticias. Aquí se lo contamos todo en temprano es más bacano. Una mujer fue asesinada en San Agustín. Una joven que estaba desaparecida en zona rural apareció muerta. Angie Lorena Piamba, quien se dedicaba a labores agrícolas, fue encontrada sin vida el pasado 31 de agosto en el sector boscoso de la vereda Yarumal, inspección de Puerto Quinchana, zona rural del municipio de San Agustín, Huila. De acuerdo con versiones preliminares, aún sin confirmar por las autoridades, la joven habría sido retenida días atrás por hombres armados. Sin embargo, todavía no hay claridad sobre las circunstancias en las que ocurrió el crimen ni sobre los responsables. La comunidad permanece consternada por este hecho y ha convocado a una velatón hoy, 1 de septiembre, como muestra de rechazo y solidaridad con la familia de la víctima. Hasta el momento las autoridades no han entregado un pronunciamiento oficial sobre este caso de homicidio. 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En el carro, en el taxi, en el colectivo, en todas partes, la que está sonando es Olímpica. Monocuco, feliz día del primate. Hoy es el día del primate. Feliz día, Monocuco, hágale.
6: Basile, de eso te agarro mismo firme, Monocuco.
0: Hágale, hágale.
6: Sí, la gente sí no se aguanta nada, vale.
0: ¿Por qué lo dice?
6: ¿Ah? Vamos a donde la vecina, que vecina, me hace un favor, la tienda.
0: Ya.
6: Vecina, me vende 3 arepas y 1 4 y sale la de la tienda. Yo sé contar, yo sé contar.
0: Muy buenos días, 6:56. Temprano es más bacano. Hoy es

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1: A las 7 de la mañana Olímpica te acompaña y te informa. Noticias para comenzar el día, atención. Desempleo en Neiva bajó 9.8% y 15.000 personas encontraron ocupación. Así lo dice el DANE en la cifra entregada recientemente. La capital huilense cerró trimestre móvil mayo-julio con señales favorables en cuanto al desempleo. La tasa de desocupación se ubicó el 9.8%, medio punto porcentual por debajo del 10.3% registrado en el mismo periodo del año pasado. Es decir, bajó el desempleo. Temprano en la mañana. Atención, el pulso por la central cafetera. El alcalde Jider Luna reclama por todo lo que está pasando en el departamento, incluso en Pitalito. Los trámites para construir en Pitalito la central de beneficio y transformación de café cuestionada en el papel del comité departamental. Su directora Edna Yolima Calderón asegura que sí existe voluntad, pero señala que aún deben definirse algunos recursos, formalizar el terreno y lograr el cierre financiero de un proyecto estimado en cerca de 11 mil millones de pesos. Temprano en la mañana. Las noticias en la mañana, Olímpica se las cuenta. Con un crédito, el Huila busca cubrir promesas del gobierno. Así como lo oyen, las obras que necesita el departamento no pueden continuar aplazadas por cuenta de los compromisos del gobierno. Así se dijo a través de un comunicado en el fondo, el cual la gobernación solicitó a la Asamblea Departamental una autorización para contratar un crédito de 80 mil millones de pesos. Si se cumple este crédito, este empréstito para el departamento del Huila, se podrían estar cumpliendo las obras pospuestas. Son las 7 de la mañana, 2 minutos en temprano, es más bacano.

0: Atención. La sequía golpea al sector ganadero del Huila. Las pérdidas ya registran 2.700 millones de pesos. La falta de lluvias, las altas temperaturas y la disminución de las fuentes de agua ya están generando afectaciones económicas en el sector rural de Neiva, especialmente en los productores ganaderos. La situación ha provocado una reducción en la disponibilidad de pastos y alimento para los animales, mientras varias zonas del departamento enfrentan dificultades para garantizar el suministro de agua. De acuerdo con reportes recientes del sector, los efectos ya se reflejan de manera directa en la producción de leche. 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Fueron aprehendidos adolescentes por el delito de tráfico de estupefacientes y falsedad marcaria en Garzón Huila. En el marco de las acciones de control y prevención de que adelanta la Policía Nacional para fortalecer la seguridad y convivencia ciudadana, fueron aprehendidos dos adolescentes de 16 y 17 años en el sector del puente El Quimbo, sobre la vía que comunica a Garzón con El Agrado. Durante los controles realizados a personas y motocicletas que transitaban por el sector, los uniformados hallaron en poder de los adolescentes más de 80 dosis de marihuana tipo cigarrillo, presuntamente listas para su distribución. Asimismo, al verificar la motocicleta que se movilizaban, fue evidenciada alteraciones en los números de chasis, situación que constituye una presunta conducta de falsedad marcaria. Ante este hallazgo, el automotor fue dejado a disposición de las autoridades competentes. Actualmente es sometido a un peritaje técnico por parte del grupo de automotores de la SIJÍN, con el propósito de establecer plenamente su procedencia y determinar su presencia en algún reporte de hurto. Temprano es más bacano. 7:04 en Temprano es más bacano. Aquí está el primate del humor. Pues lo digo porque hoy es el día del primate. Bueno, Cuco, hágale.
1: Vacile, desorden, agarreopismo, firme, firmation, hermano Cuco.
0: Vale, vacation.
1: Hay una, y ahora a las viejas se les mete un tema, ¿vale?
0: ¿Por qué lo dice?
1: Ahora a las viejas, un solo tema se les mete. Llega y me dice que ay, mono Cuco, tú no eres mi tipo. Uh-huh. Y yo dije, bueno, ¿vamos a tener una relación o te voy a donar sangre? ¿Cómo la, es la vaca?
0: También, no sí, sí, no, qué cosita. Son las 7:04. ¡Epa! Temprano es más bacano. Y no olvide, no lo olvide.

0: buenos días. Temprano es más bacana, te acompaña en todas partes, está sonando Olímpica. Hoy somos la emisora viral. En todas las redes sociales se habla únicamente de esta fecha, de septiembre, porque desde septiembre se siente que viene diciembre.
1: Buenos días, Charlie.
0: ¿Qué tal?
1: Charlie Jota.
0: ¿Ah?
1: Hace rato que no le mandaba el saludo.
0: Oiga, sí, ¿no?
1: La tecnología me estaba mamando gallo. Aquí desde el municipio La Plata, Huila.
0: La Plata.
1: Un, dos. Mañana bastante fría. Hoy en septiembre, porque desde septiembre huele a diciembre.
0: ¡Sí, señor!
1: Bueno, abrazos y bendiciones.
0: Publicación que vea, etiquétenos. Si usted ve una publicación de septiembre, se siente que viene diciembre, etiquete a Yo Escucho Olímpica Neiva en Facebook o Emisora Olímpica, Olímpica Neiva en Instagram. Ahora, si me quiere etiquetar a mí, búsqueme como Charlie DJ. Así me encuentra a través de Instagram. Vale, 7:09 a.m. Hoy está de cumpleaños Laura Sofía Almario Medina. Está en la vereda Polonia, Villavieja. De parte de su mamá, que la ama mucho. ¡Feliz cumpleaños! ¡Happy birthday to you! Para ella y para todos los cumpleaños que hoy están celebrando por todo lo alto. Primero de septiembre, día de su cumpleaños. ¡Cumpleaños feliz!
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0: Hoy está de cumpleaños también Juan Gabriel Rubiano. De parte de su mamita, le desean felicidades en el día de su cumpleaños, Juan Gabriel Rubiano. Dios te bendiga mucho.
2: Despierta.
0: También saludamos a Norbert Valderrama Chala. Hoy está cumpliendo un año más de vida de parte de sus hijas y también de su esposa. Para Norbert Valderrama Chala, que cumplan muchos años más. Son los deseos de la familia más grande de Colombia, la familia Olímpica Estéreo. ¡Ay, ay, ay! ¡Qué linda está la mañana!
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0: Todo Neiva está escuchando Olímpica, se metió. Hoy es viral, viral, viral. En todas partes la que está sonando es Olímpica Estéreo. Este mensaje llega desde el exterior. Nos dice, muchachos, acá en España se escucha Olímpica como en casa. Salud para todos los colombianos que están en España, están en Italia, en Francia, en Alemania. Mire, en Norteamérica, tanto en Canadá como en Estados Unidos, somos una manta tendida por todo Estados Unidos. Carolina del Norte, en la Florida, en Colorado también tenemos amigos en Denver, que son fieles oyentes de Olímpica Estéreo se metió. Saludos desde Colombia. Olímpica le saluda.
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0: Temprano es más bacano. Le informamos los hechos más importantes del día en Olímpica se metió. Atención. Una mujer fue encontrada sin vida en Isnos. Así lo reportó la autoridad a través de su cuenta en la página oficial de la policía Huila. Angie Lorena Piamba se dedicaba a labores agrícolas. Fue encontrada sin vida el día de ayer en el sector boscoso de la vereda Yarumal. Esto en la inspección de Puerto Quinchana, zona rural de San Agustín, Huila. De acuerdo con versiones preliminares, aún sin confirmar con las autoridades, la joven habría sido retenida días atrás. Sin embargo, todavía no hay claridad sobre las circunstancias en las que ocurrió el crimen ni responsables. La comunidad permanece consternada por este hecho y ha convocado a una velatón hoy, 1 de septiembre, como muestra de rechazo y solidaridad con la familia de la víctima. Hasta el momento las autoridades no han entregado un pronunciamiento oficial sobre este homicidio. Noticia que está en desarrollo.
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0: Son las 7:12 en Olímpica se metió. Salió para los palomos, acaban de llegar los palomitos, Palomos Orquesta. Llegaron temprano, ¿eh? Así fueran para todo. Aquí está Monocuco en temprano. Acá hágale, doctor.
4: Basile, de suyo le rompimos firme, Monocuco. Oye.
0: ¿Qué fue, hombre?
4: Missy Mora, Missy.
0: Déjelo quieto, mano, déjelo quieto.
4: Missy Moration.
0: Ay, Dios mío.
4: Te voy a decir una cosa, mi llave. Tú no tienes que darle una buena impresión a nadie.
0: Está bien, está bien.
4: Tú no tienes que darle una buena impresión a nadie.
0: ¿Por qué? Dígelo.
4: Porque tú no eres una impresora.
0: ¡Temprano, los bacanos! ¡Ay, ay, ay! Ya me siento en diciembre. Esta noche es noche buena.

0: los más bacanos, son las 7:16 minutos. Hoy tenemos celebración de este primero de septiembre, porque desde septiembre se siente que viene diciembre. Vamos a darle la bienvenida a este mes aquí en Olímpica Estéreo, en los estudios de la carrera novena número 7A21. A partir de las 8 de la mañana estaremos entregando el desayuno navideño para todos los que lleguen. Olímpico conductores, gente del común que se acerque a Olímpica, tendrá el desayuno navideño. Acaba de llegar don JJ Gutiérrez.
1: Desde septiembre se siente que viene diciembre. Y ya puedo decirlo, ya nadie me puede quitar las ganas de decirlo. Desde septiembre se siente que viene diciembre. Se siente que viene diciembre, se siente que viene diciembre. Desde septiembre se siente que viene diciembre. Listo, ¿cuántas veces más lo puedo decir?
0: Dígalo 20.000, 50.000, todas las veces que quiera.
1: Ah, bien, muchas gracias.
0: Ya se puede decir libremente, abiertamente, decir desde septiembre
1: se siente que viene diciembre. Oiga, pero hoy somos virales, ¿no? Falta un voladorcito ahí.
0: ¿Será que le meto un volador? Sí. O le meto tres, lo que
1: no,
0: quiera.
1: No, póngale cuatro. Va. ¿Y sabes qué falta por ahí? Falta como un no sé qué, como un Rodolfo Aicardi, como una Frozón, como un... Una vuelta de esas de brisas de Navidad, alguna vuelta de esas. ¿Qué le falta?
2: ¡Viva la fiesta!
1: ¡Eso! ¡Uy!
2: ¡Viva!
0: ¡Papi! Después ¡ay, no ay, ay! ¡Desde septiembre!
1: ¡Se siente que viene diciembre!
0: ¡Opa! ¡Uy! Saludos para toda la gente que está llegando a la sintonía. Para Henry Díaz, ya madrugó. Ese sí no necesita colocarse nada más sino el gorro. Papá Noel, ahí está, ¿no? Pasadito ya. ¡Buenos días!
3: ¡Buenos días, muchachos! Ya se puede decir, desde septiembre se siente que viene diciembre.
1: ¡Eso! ¡Opa, opa,
3: opa! Muy bien, feliz y bendecido día, muchachos.
0: Vale, papá, saludos.
1: Dígalo sin pena, dígalo con ganas. Hágale, en el 321-612-103. Desde septiembre se siente que viene diciembre.
0: ¡Buenos días!
4: Buenos días, Charlie JJ. Anoche escuché cuando dieron la bienvenida a septiembre. Estaba despierto.
1: ¡Eso!
4: Saluditos. Te portando sin venir acá del municipio de La Plata, área Excel.
0: Saludos a la gente de La Plata, Huila, que son muy fiel oyente, claro, de Olímpica Estéreo.
1: Están conectados con Olímpica siempre.
0: Acá dice, ¡ey! ¿El desayuno cuándo? El desayuno decembrino será hoy después de las 8 de la mañana.
1: Lo que me preocupa es que tenemos a un insulso preparándolo.
0: Sí, sí, no, imagínense a quién lo mandó. Ese man se demora 3 días en llegar. Hola, buenos días, Olímpica.
5: Hola, chicos de Olímpica Estéreo, desde la miscelánea Los Mellizos, Rafael Azuero, desde septiembre.
1: Se siente que llega diciembre.
5: Con Olímpica Estéreo.
1: ¡Se metió!
0: Saludo para ella, que es una muy fiel oyente de Olímpica. ¿Sabe dónde nos escuchan?
1: ¿Dónde?
0: Rivera Huila.
1: Territorio Olímpica, papá.
0: La gente de Multiarepa, saludo. Para la familia Pastrana, buenos días. Dice acá temprano el más bacano, escuchando Olímpica se metió. Saludo para ti. Dice Leonardo, ¿qué pasa que no ponen mi audio? Leo, one moment, please. One moment.
6: Desde septiembre se siente que viene a ti.
1: Cuidado, no apriete tanto.

0: Dios, Dios.
1: Joder, chaval.
2: Eso tienen técnica, ¿no? Porque si usted dice de septiembre, se siente que viene diciembre. No, apretando, no, no. Apretando estómago, pilas. Pilas, porque si usted come unos frijolitos, de pronto va y le sale con volador.
0: ¡Opa! Charlie, Charlie, buenos días. Desde septiembre se siente que viene diciembre.
2: ¡Eso!
1: ¡Apártate!
2: ¡Cántalo, cántalo, cántalo!
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2: ¡Cántalo!
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1: ¡Avisa! Ahí ve que llegó. ¿Quién? Don Chumi Andrade.
2: ¡Ay, casi nadie! No le cayó nada a la sopa.
1: ¡Dale, Chumi!
2: ¡Dilo, Chumi, dilo!
1: ¡Dilo, Chumi! Es uno de los duendes de Papá Noel. ¡Papá!
4: Con mis padres de Olímpica. Hola, te quiero bien, Chayo Reyes. De acá el Valle del Cauca, Dios los bendiga, desde septiembre se siente que viene diciembre.
2: ¡Eso! Dime mensaje de voz diciendo, desde septiembre se siente que viene diciembre.
1: Desde la hormiga Putumayo, dice, yo escucho Olímpica, se metió en San Alfonso también. Un abrazo para mi amiga Marcelita Barrera, mi amor.
5: JJ, desde septiembre se escucha que viene diciembre.
2: ¡Eso!
5: Marcela Barrera.
2: Hola, Marcelita,
1: ¿cómo estás?
5: Dios me lo bendiga.
1: Amén, amén.
2: Amén, amén,
1: amén.
2: ¡Uy!
1: ¡Jopa, jopa, jopa!
2: ¡Hágale, hágale! ¡Muévetela!
6: Olímpica, buenos días. Desde septiembre se viene la prima de diciembre, la mancha amarilla.
1: ¡Saludos! ¡Jopa, jopa, jopa! ¡Buenas, buenas!
7: Desde septiembre se viene que viene diciembre. ¿Qué? Con Olímpica.
1: ¿Qué fue lo que dijo? ¿Qué, qué,
7: y que también es territorio Olímpica Estéreo.
1: ¡Hopa, hopa! Desde septiembre se siente
2: que viene diciembre.
8: Charlie, JJ, desde septiembre se siente que viene diciembre.
2: ¡Eso!
1: ¡Hey! Opa, opa, opa.
9: Buenos días, buenos días, buenos días, buenos días, buenos días, buenos días. Olímpica, desde septiembre se siente que viene diciembre.
1: Eso.
9: Muy feliz día para todos.
2: Ay, ay,
9: te
2: ay,
9: habla ay, desde el corregimiento ay, del Caguán.
2: Esta es la que me gusta para los carabos.

0: 7 de la mañana, 25 en temprano, es más bacano. Hoy edición primero de septiembre, porque desde septiembre se siente que viene diciembre. Saludo para mi pana Oscar. ¿Qué pasa, viejo Oski?
1: Hola, JJ y a toda la mesa, reportando sintonía desde Reno, Nevada.
0: ¡Epa!
1: Y esperando este día.
0: Por fin, ¿no?
1: Para decir que desde septiembre se siente que viene diciembre.
0: ¡Sí, señor!
1: Gracias, Olímpica Neiva.
0: ¡Se metió! Ya estamos a través de TikTok, las redes sociales, para que nos vaya y nos vea. Estamos en vivo. ¡Hola! ¿Cómo aparecemos en TikTok, Jota?
2: Como Olímpica Estéreo Neiva. Fácil, Olímpica Estéreo Neiva. Saludos a todos los que van llegando por ahí. Los que están en la transmisión se van a dar cuenta que ya tenemos el gorrito puesto.
0: ¡Ah, sí, ya tengo gorrito, ve! Me acabo de colocar mi gorro de Papá Noel.
3: Ahora sí. Olímpica Estéreo, muy buenos días. Desde septiembre se siente que llega diciembre. Esa desde Planasto, Tolima. Saludos.
0: Olímpica.
4: Charlie. Con las buenas tardes. Desde septiembre se siente que viene diciembre.
0: Sí,
4: es mi tierrita. Y aquí en España se siente que viene un frío.
0: Pero bueno, pasaron de ese
4: Saludos.
0: Calor intenso del verano, J, al frío que ya viene.
5: Sí.
0: ¿No? Es que ya era hora. Sí. Venga, joder. Olímpica Estéreo.
6: Ay, J, Chali, papacito, yo quiero que me engorren. Ay, bendito.
0: Quiere que la engorre. ¿Qué es eso?
2: Bueno, nos quieren ver con camisetica navideña, con el gorro y todas las de la ley, llegue a nuestro TikTok. Vaya de una vez.
0: Hola, saludos a la gente de TikTok, ahí se está conectando, bienvenidos. Mire,
2: tome pantallazo y nos envía de una vez.
0: Esta camiseta tiene Papá Noel, voy a mostrarla en cámara. Esa tiene Papá Noel acá en el pecho. Y mi gorro, que acá está, tengo mis gafas amarillas hoy. Estoy listo para pelearla, papi, porque desde septiembre
2: Se siente que viene diciembre.
0: Hay canciones infaltables, Jota, por ejemplo.
2: Póngame una que me ponga a cantar. Ah, esa me gusta.
0: Esa es buena.
2: Llegó diciembre con su alegría, me de parranda y animación.
0: ¡Hopa, hopa!
7: Llegó diciembre con su alegría.
0: Olímpica
8: Estéreo. Papá, párale bolas, que se está acabando el año.
2: ¡Eso!
0: El gran Chumi, Chumi.
2: Oh, papi, Chumi. Pero lo tienen dormido.
0: Sí, ahora el Chumi, mano. Oiga, ¿qué es? Jota, nos acaban de ver la fotografía del TikTok. Ahí estamos, vea.
2: Eso, muy bien, gracias.
0: Cada quien más. Sí, señor, ahí estoy. Hola, saludos a la gente del TikTok.
2: Hello.
0: Me cogen con la boca abierta siempre, hola.
2: No,
0: buenos días, pero... Olímpica.
9: Buen día, Olímpica Estéreo. Modo Navidad. Modo.
0: Eso. Maritza, ¿cómo estás?
10: Charlie, JJ, muy buenos días.
0: Dímelo.
10: Para muchos, mucha alegría que llegue diciembre, sí. Para otros, no. Pero desde septiembre se siente que llega diciembre.
0: Así es.
2: ¡Se metió!
10: Me alegro por los que lo desean.
0: Un abrazo, bueno, cuídate mucho.
2: Saludo para Carlos Sánchez. Dice buenos días, saludo para Carlos. Ah, bueno, Carlos Sánchez mandó como 20 mensajes.
0: Está pintado, Carlos.
2: Oígase.
0: ¡Viva Colombia!
2: La vida que vuelve.
11: Jota, buenos días.
2: ¿Cómo estamos?
11: Bendiciones. Desde septiembre se siente que viene
2: diciembre. Saludos para Charito. Saludos para Charito López. Saludos para Javier, que está ahí conectado. Saludos para César Augusto. Dice buenos días. ¿Qué más dice por aquí? Dice buenos días, Edilma Espina. Salúdeme, por favor. Un abrazo. Ahí estamos conectados con Olímpica.
0: Venga, Jota, dice.
2: Señor.
0: ¿Dónde verlos?
2: Ahí en el TikTok. @OlímpicaNeiva, vaya, busquen el TikTok Olímpica Neiva y ahí estamos. Saludo para Yella, va llegando Jorgito también. Buenos días a todo el que llegue. Vamos a cambiar el saludo de buenos días.
0: ¿Cómo era, vuelta?
2: Vamos a decirle, desde septiembre se siente que viene diciembre. Hey, Albera Chica, la gente de San Carlos, se siente que viene diciembre. Saludo para Médicos Quirúrgicos. Saludo para María Luisa, por ahí está Carlos Sánchez. Bueno, ya lo saludamos. Para Jimena Rodríguez, Andrea, buenos días, repórtese en el WhatsApp 321-612-103, llégame con el saludo de esta mañana. Desde septiembre.
0: Se siente.

0: 7:32 en Temprano es más bacano de Olímpica se metió Neiva, escucha. Temprano es más bacano.
1: Pica Estéreo, Temprano es más bacano. ¿Ya vio el arbolito de Navidad que tenemos listo?
0: Ya lo estoy viendo.
1: Ay,
0: oye,
1: papá.
0: Quedó bien bonito. Arbolito de Navidad que nos tocó ayer ponernos en la obra.
1: Sí. Ya lo pueden ver en el TikTok, ya está ahí. Le faltan los regalos que ustedes nos quieren traer.
0: Hasta
1: regalazazo. Recibimos cositas terminadas en Plus, en Pro Max. Cualquier sí, tipo de bobadita.
0: Bobadita terminada en Plus, en Pro Max.
1: Sí.
0: No, está bueno. Buenos días, Olímpica se metió.
2: Hola, buenos días.
0: Buen día.
2: Desde septiembre se siente bien, hoy diciembre.
1: ¡Eso!
2: Olímpica
0: se metió. Este mensaje llega desde Estados Unidos, dice, muchachos, desde Montreal, Carlos Chávez, desde septiembre se siente que viene diciembre, ya la nieve y el frío están a la orden del día. Oiga, Jota, ¿sabe dónde estamos también presentes?
1: ¿Dónde?
0: En el Times Square de New York.
1: ¡Ah, qué bien!
0: Sí, señor, en las pantallas del Times Square, ahí está ya el aviso de, desde septiembre se siente que viene diciembre. Nos acaban de enviar el video, está muy bonito.
1: Espectacular, sí sabía... Vamos a hablar un poquito de información deportiva. ¿Sí sabía que don Leo Messi se retiró oficialmente de la selección Colombia? Es de la selección
0: Argentina.
1: Sí,
0: dijo que ya no iba más.
1: Vaya ya al grupo que le tengo ya mismo, el comunicado oficial. En la entrevista le preguntaron a Leo Messi a qué se va a dedicar después de salir de la selección argentina de fútbol. Y pues sorprendió con las palabras que dejó. Son palabras que definitivamente lo ponen a uno a pensar. Y yo creo que yo me uno a lo que dice Leo Messi.
0: ¿A reflexionar o qué?
1: Sí, yo me uno a todo lo que dice Leo Messi.
0: Escuchemos qué fue lo que dijo Leo Messi. Porque, bueno, sí, ya se retiró.
1: Sí.
0: Incluso en el Mundial se dijo que era el último Mundial.
1: Sí, Charlie.
0: Escuchémoslo,
1: a ver.
3: Bueno, Messi, ahorita que te retiras de la selección, ¿qué vas a hacer?
4: Sí, nosotros con los nenes vamos a empezar a... Sí. Escuchar Olímpica Estéreo porque sabemos que de septiembre se siente que viene diciembre y van a empezar a poner música de los 50 de Joserito, de Pastor López, entonces esa música me gusta porque me gustan los breaks.
1: Sí.
4: Sabemos que diciembre es una fecha importante, por eso me retiré.
1: ¡Listo!
0: Ahí estuvo. La tiene clara.
1: No, papá.
0: La tiene clara Leo Messi.
1: Se retira solo para escuchar Olímpica porque de septiembre
0: se siente

0: Que tengo otra que les gusta a Leo Messi.
1: Uy.
0: ¡Opa!
1: ¡Opa! ¡Finalito! Aleteando, aleteando.

0: Póngame, póngame otra, otra de las que le gusta a Messi. Hágame el favor.
1: ¿Cuál es? Ah, bueno, el pájaro macuá.
0: Uy, uy, eso.
1: ¡Hey, hey, hey! Pájaro macuá.
0: De las que le encanta a Leo Messi.

0: Desde el Caquetá, escuchando Olímpica, se metió, nos envían la captura de TikTok. Ahí estamos. Hola, me quedan bien esas capas amarillas, hermano. Vean.
1: Para que vean, no le digo que está de mano, le estaban echando los perros ahí.
0: ¡Calla, calla!
1: Capas amarillas, que no sé qué, que dónde las consiguió, que cuál es el link de Temu.
0: ¡Opa! Déjenmela sonar completa.

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0: A primero de septiembre, porque desde septiembre se siente que viene
1: diciembre.
0: Vea, aquí en el TikTok ya llevamos por, vamos por encima de los 500 seguidores que nos están viendo en la transmisión en vivo. Hola. Saludos a toda la gente de TikTok, un cariño inmenso desde Neiva. Salúdemelo, don Jota.
1: Claro, con los buenos días para Lady, para Daily, también para Jerly. Dice buenos días, nueva Dori. Buenos días, Dori González. Buenos días, Emanuel. Hola, ¿qué más? ¿Cuál es la tarea en esta mañana? Enviarnos mensaje de voz ya mismo. Enviarnos mensaje de voz al 321-612-103 diciendo, desde septiembre se siente que viene diciembre. A ver qué dicen los oyentes.
2: Muy buenos días. Para enviar un saludo muy especial para Simón Espinosa en la ciudad de Neiva, que maneja con motor.
1: Sí.
2: Feliz día, que Dios los bendiga.
0: Igualmente.
1: Ah, bueno, y desde septiembre se siente que viene diciembre. No se les olvide.
0: Dice, buenos días, Charlie, Buñuelo en Latilla. Ahí están los palomos, orquesta. Saludos para mi pana Rafa. Todavía no ha llegado el desayuno. Ojo, diremos cuándo. Todavía no ha llegado el desayuno. Ah, qué muchachos.
3: Hola, Olímpica. Buenos días, Dios me los bendiga.
0: Buenos días.
1: ¿Cómo estamos? Feliz día.
3: Desde septiembre se siente que viene diciembre.
1: Eso.
3: Con...
0: Buenos días. Óigame, en todo Neiva, en todo el departamento del Tolima y el Huila está sonando Olímpica Estéreo. Hoy somos tendencia a nivel nacional, Jota.
1: Sí,
0: porque
1: sí, sí.
0: Desde septiembre se siente que viene diciembre. Somos tendencia a nivel global. Buenos días.
4: Buenos días. Desde septiembre se siente que llega diciembre, la alegría de los niños y de la familia.
1: ¿Sabe qué no puede faltar arrancando este mes?
0: ¿Qué no puede faltar?
1: Una de Pastor López, póngame una de esas. Póngame, ojalá el hijo ausente alguna vuelta. Uy, que me ponga a cantar, pero ya.
0: Es que el hijo ausente es demasiado heavy.
1: No importa.

0: llegar.
1: Venga, Don Jota, mira la que le tengo por aquí. Escucha.
2: Hágale, hágale, a ver. Uy, uy. Esta canción es sentimental para mí.
1: Ah.
2: Varios roncitos con limón me he tomado con esa. Tengo un amigo que no puede tomar ron porque va a soltar.
1: Esta fue la última canción que grabó Rodolfo Aicardi.
2: Y dijo, con esa canción, recuerdo que dice, quiero que me recuerden feliz, alegre, como era en cada una de mis presentaciones. Y justamente después, pum, lanza la canción.
1: Sí, esta.

0: parar.
1: No, señor.
2: Sí se puede decir desde septiembre.
1: Se siente
2: que viene diciembre.
1: Eso.
2: Y los 40 iguales hoy.
1: Dilo, sin tapujos, sin pena, sin miedo, con todo el ánimo del mundo. Envíenos un mensaje de voz en el 321-612-103. Grítalo con el alma colombiano. Se siente que viene diciembre.
3: Hola, muy buenos días, señores de Olímpica. Desde septiembre se siente que viene diciembre. Nin Fernández, de acá de Río Blanco, Tolima, fiel oyente.
4: Eso me gusta.
1: Uy, es que Isa Narváez dice que no más rompa la jota y no me he tomado ni uno.
4: Ya está hablando en letra pegada.

0: un desayuno olimpiquista, un desayuno decembrino, un desayuno de septiembre con nuestros amigos de El Tantán de aquí, Doble Anís, uno bien rico hasta ahora acá, pero delicioso.
1: Oiga, por aquí me dicen, ya tenemos 646 en el TikTok. Un saludo para todos los 646. Hola, hola, buenos días.
0: Me siento influencer, papá.
1: ¡Ay!
0: De la vueltica, de la vueltica.

0: Estéreo, 7:56 minutos. Ya vamos a iniciar la jornada que JJ que hemos anunciado durante todo el día, durante toda la mañana de hoy. Y tiene que ver con nuestro desayuno para darle la bienvenida a septiembre.
1: Y es que de septiembre se siente que viene diciembre.
0: Muchas gracias, buenos días.
1: Uy, miren la que me pidieron, dice que el tren de la Dios.
0: Hernán Hernández.
1: Uy, y es que empiezan a desbloquearse esos decembrinos, empiezan a desbloquearse aquellos recuerdos, empiezan a desbloquearse esas canciones que lo ponen a uno a acordarse por allá de las tamaladas, de acordarse de uno. Uy.
0: Le tengo esta que yo sé que a usted le gusta. ¡Parale bola! ¡Que ya está septiembre!
1: Para bailar pegadito, papá, y hacer el paso de, del.
0: ¿Qué?
1: De limpia espejos.
0: Ah, sí. El del parabrisas.

0: olímpica y en el instante ya tendremos todo el desayuno olimpiquista para que usted pase. ¿Cuál es el desayuno de sembrino?
1: ¡Natilla! ¡Buñuelo!
0: ¡Qué delicia!
1: Infaltable la natilla y el buñuelo JJ.
0: Ah,
1: eso indica que ya estamos en temporada.
0: No puede ir a faltar.
1: Olimpia, ¿sale?
2: Buenos días.
1: Hola, mi amor.
2: ¿Cómo estamos?
0: Ay, ¿qué hay?
2: Quería desearle feliz cumpleaños a mi hijo, que Matías, que está cumpliendo 15 años. Quería decirle que lo quiero mucho.
0: ¡Eso!
2: Y gracias a Dios por me regalar.
0: ¡Amén!
1: ¡Ah, bueno!
0: ¡Amén, amén! ¡Un abrazo! ¡Muchas bendiciones!
1: ¡Parale bola, JJ!
0: Oye, ¿será que madrugamos hoy mucho o se levantaron muy tardecito hoy? ¿Cómo la
1: vuelta? Se levantaron tarde.
3: Amigos de Olímpica Estéreo, desde septiembre se siente que llega diciembre.
1: ¡Eso! Nos preguntan, dizque, ¿qué pasa con las luces del árbol que no las veo?
0: Ahí están, lo que pasa es que toca conectarlas.
1: Sí, ahí está.
0: El enchufe quedó lejísimo, nos toca ir ahorita más tarde por una extensión. Es que en la madrugada, ustedes entenderán, en la madrugada, ¿dónde vamos a conseguir una extensión?
1: Sí, nos falta una extensión de corriente.
0: Sí, nos toca, por ejemplo, una de 2 metros, 2, 3 metros y listo.
1: Y queda mela
0: caramela.
1: Incluso si no se alcanza a ver en el ventanal, no. En el ventanal, en el panorámico, tenemos una tipo cascada, Jota.
0: Sí, ya, ¿no? Y le voy a mostrar a los que están en el TikTok, usted que está escuchándonos en el radio en la casa, vaya al TikTok, vea. Les voy a mostrar cada uno de los micrófonos. Tiene guirnalda, papá.
1: ¡Está bonito!
0: Cada uno ya tiene su guirnalda y todo el tema.
1: ¡Papá! Oiga, canciones como esta, Jota.
0: ¡Uy, uy, uy!
1: ¡Parale bola!
0: ¡Se está acabando el año!
1: Desde septiembre se siente.

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1: 8 de la mañana con 3 minutos, actualizamos las noticias en Olímpica Estéreo.
2: Deambulaba con una orden de captura vigente en La Plata. Como Pedro por su casa andaba el señor. El porte de ilegal de armas fue el delito que se le imputó a este hombre. La captura se produjo en el municipio de La Plata. Durante un procedimiento y registro, pues se encontró que el hombre tenía una orden de captura vigente y andaba como Pedro por su casa. Las patrullas realizaban verificación de antecedentes cuando se dieron cuenta que el tipo estaba que le echaban el guante. Una vez confirmada la información, los uniformados lo llevaron a la URI de la Fiscalía y hoy será presentado ante un juez de control para responder por el delito de porte ilegal de armas.
1: Mucha atención, estalló un vehículo bomba en Los Patios. Esto es en Cúcuta. Un ciudadano murió y 11 personas resultaron heridas tras la explosión ocurrida anoche contra las instalaciones de la estación de policía en Los Patios Norte de Santander. De manera preliminar, el ataque habría sido atribuido al ELN. Las autoridades adelantan las investigaciones para establecer los responsables.
2: 8-4 minutos en Temprano es más bacano. Atención, porque el departamento del Huila se endeudaría para cumplir con la agenda. Las obras que necesita el departamento del Huila no pueden continuar aplazadas por cuenta de compromisos. Así lo dijo el gobernador del departamento. Solicitó un empréstito de 80 mil millones de pesos.
1: De manera sorpresiva ha llegado el primer festivo de septiembre en Colombia. Gracias al arduo trabajo de la Organización Radial Olímpica y su emisora Olímpica Estéreo, hoy es
3: ¡septiembre!
1: Festivo, señoras y señores, hoy es festivo en Colombia. Bueno, no, pero sí. O sea, sí, pero no.
2: Sí, pero no.
1: Hoy estamos de festivo, señoras y señores. Hoy Colombia está de fiesta. Hoy

0: 8 de la mañana, 9 minutos en Olímpica. Se metió primero de septiembre. Estamos celebrando desde las 5 de la mañana, que ya estamos en septiembre. Y desde septiembre se siente que llega diciembre. Buenos días, buenos días, buenos días, buenos días. Ya estamos ubicados ahí a las afueras de Olímpica Estéreo. La cabina de sonido está todo timbal. Tenemos pantalla gigante. Hay un grupo, una orquesta para que usted se acerque y se lleve el desayuno decembrino. Sí, así como lo oye, porque estamos celebrando que desde septiembre se siente que viene diciembre. Buenos días, buenos días. Voy a comenzar a saludar a la gente que está llegando. Nita Cifuentes me dice buenos días, por favor. Póngase algo de Lisandro Mesa, me dice ella. Claro, mi vida, con todo gusto.
1: Hola, Olímpica, buen día. Desde septiembre se siente que viene diciembre.
0: Un saludo a todos los seguidores ahí en el TikTok. Abrazo fuerte, dele compartir a esa transmisión. Estamos en vivo a través de la red social TikTok. Vaya, búsquenos y vea cómo está aconteciendo este primero de septiembre aquí en la cabina de Olímpica. ¡Se metió!
2: Hola, familia Olímpica, muy buenos días. Desde septiembre se siente que viene diciembre. Para felicitar al joven Kevin Castañeda en el barrio de Barrio Santos. De su amigo en Las Margaritas. Que sea un bonito día para él y que y toda su familia, que la pase muy contento y feliz. Y todas las cosas buenas para, vuelvo y le lo digo, para él y la familia. Y...
0: ¡Parale bola, parale bola!
3: Yo, Charlie, se ve muy sexy con esas gafas, pero pues, ¿cómo así que ojo rojo anaranjado? Debería ser rojo.
0: ¿Por qué rojo?
3: Bueno, me voy a saludarlo desde septiembre y se escucha que viene diciembre aquí en Montreal. Es Canadá, no Estados Unidos, pero bueno, ni modo. Los extraño, los quiero mucho. Nos vemos pronto por allá también. Saludos.
0: Eso es Norteamérica, ¿no? Saludos a la gente de Montreal en Canadá. Ya comienza a bajar la temperatura. Hizo un calor intenso, pero ya comienza a bajar la temperatura en Europa y en Norteamérica. ¡Hola! ¡Buenos días!
4: Hola, Olímpica Estéreo, muy buenos días. Desde
0: Good morning.
4: Septiembre se siente que viene diciembre acá en Río Neiva, en sintonía con mi amigo Jairo desde las 5 de la mañana escuchando Olímpica.
0: ¡Se metió! Comparta la transmisión, dele tap, tap, tap, tap a esta pantalla ahí de TikTok para que TikTok lo muestre a más seguidores. Hola, ¿con quién hablamos, Olímpica Estéreo?
5: Olímpica Estéreo se metió desde septiembre, se siente que viene diciembre y ya pasó por mi desayuno, Olímpica Estéreo.
0: ¡Se metió! Papi, pero caiga de una vez, después no diga que no le avisamos.

0: 12 minutos voy a la planta baja porque ahí está Camilo Chadid. Ya, celebrando esta llegada de septiembre. Camilo, ¿qué estás haciendo?
1: Escuchando el Indica, la serie, la emisora que se metió. Escuche cómo suenan los palomos orquesta. Un, dos, tres, va.
0: Acordeo Margel,
1: ¿no? Sí. Oye, los palomos.

0: Argentina Olímpica Estéreo 100.3. Aquí en el primer piso tenemos listo el lugar donde usted va a llevarse su desayuno navideño. Así que prepárese. Venimos con los Palomos Orquesta, con toda la alegría desde septiembre, se siente que viene diciembre, con nuestros amigos de Aguardiente Doblanillo, el cantante aquí, nuestros amigos de Maite, toda la gente sabroseando y disfrutando de hoy, ese gran lanzamiento. 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Oiga, saludo para el 175 de Kung Fu Revenge, de Nico de Comotor. Bueno, yo creo que ya es momento de bajar los desayunos, ¿sí o no? ¿Usted qué hizo, muchachos?
1: Sí, ya es hora, Cami, ya es hora.
0: Bajemos los desayunos, entonces.
1: Ya le envío al emisario, se llama JJ Gutiérrez.
0: Viene con los desayunos navideños para todos los olímpicos, conductores, oídos, taxistas, donde sea que se encuentren, llegue ya, venga ya. Estamos en el primer piso celebrando esto, porque la Navidad hay que celebrarlo. El fin de año hay que ponerle alegría. Septiembre es un mes especial que nos indica que ya viene esta recta. Son solo 90 días antes que nos diga Dios, pero hay que colocarle amor. Hay que hacerlo con alegría y sobre todo con la alegría que caracteriza al pueblo colombiano. Que lloren en Noruega, que estén tristes en los Países Bajos, allá donde la gente no quiere vivir. Aquí tenemos muchas ganas de vivir, de alegrarnos todos los días y llenarnos de motivos. Mirar a nuestros hijos y decir, vamos para adelante, muchachos, por ti lucho, por ti me levanto. 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Esto es diciembre. 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

0: cuerpo lo sabe. Saludo para toda la gente que está llegando a la sintonía en nuestra red social de TikTok. Un saludo de parte del equipo del primer lugar, JJ Gutiérrez, Camilo Chadit, Charlie DJ, le decimos bienvenidos a septiembre. Me voy para abajo donde está Don Camilo. Cami Cami, ¿qué estás haciendo?
1: Escuchando Olímpica Estéreo, la emisora que se metió. Aquí estamos, señores y señores, con los Palomos Orquesta. Ya vienen los buñuelos, viene la natilla, estamos celebrando desde ese lugar. Hoy, desde septiembre, el 7 que viene diciembre, déjeme mostrarle que ya está todo el mundo por acá, por este lado, mi viejo. La gente ya está, mejor dicho, pasándola bueno, disfrutando de la alegría del fin de año. Véalo, por aquí están, ya llegó el pana del TGY 880, mi amigo el BZD 363, nuestros amigos de Maite que están con nosotros también hoy acompañándonos. La gente está pasándola bueno. Nos faltan un pareja, papá, nos faltan un pareja para tirar baile. THQ 147, un abrazo. Ahí están sabroseando, señores, señores. Desde septiembre, siente que viene diciembre, aquí estamos con la alegría. Vamos a preguntarle por aquí a mi hermano, ¿cómo está la gente? Buenos días, ¿cómo es su nombre?
2: Mucho gusto, mi nombre es Diego Omar Gutiérrez Alvarado, sintonizado con Olímpica, Charlie Del.
1: Eso, Diego, ¿quién está en la casa?
2: La señora y los hijos.
1: ¿Cómo se llama?
2: Carolina Trujillo.
1: ¿Ya le pagó el regalo a la señora?
2: Ya, esta mañana.
1: ¿Le pagó el... No, pero madrugó los arbolitos.
2: Tempranito, tempranito.
1: Ahí es. ¿Cómo es su nombre?
3: Buenos días, Camilo, mi nombre es Carlos.
1: Carlitos, ¿cómo va todo, mi hermano?
3: Bien, sí, señor.
1: ¿Con la alegría de fin de año?
3: Ay, estamos esperando que llegara esta fecha, sobre todo hoy primero.
1: ¿Le gusta?
3: Ah, me encanta.
1: Hermano, es que ponerle esa alegría es una cosa diferente, mi viejo, ¿sí o no?
2: Esto no se siente sino en Colombia, hermano, no está por fuera y le cuento que uno llora de la felicidad de escuchar esto, es una alegría inmensa, el que lo vive, el que lo siente, el que lo goza.
1: Lo que hemos viajado fuera del país lo sabemos, ¿sabes? Lo que estar uno allá en San Antonio del Táchira, la frontera con Cúcuta.
2: Todo con el patrocinio de Ulianis y... Maite, ¿vos? Julián Bolaños, un gran saludo para Juliancito.
1: No, vea, mejor dicho, no, ya, contratado. Contratado de una vez para que nos haga parte del equipo. Bueno, JJ está por ahí también listo y todo el combo, estamos pasándola bueno. Hoy, ¿qué vamos a hacer? Vamos a entregar este desayuno navideño, buñuelo, natilla, para que la gente lo disfrute. Mire, tenemos este escenario lindísimo, gracias a Aguardiente Ulanis, el tantán de aquí, que siempre es el mismo sabor de la alegría. Nuestra gente que la pasa bueno. Por acá tengo un olímpico, doctor, déjeme. El TGY 880, me dicen por acá por interno que es el único fiel de todo el Huila. Pues, Dios santo, bendito Dios, señor, protégeme, señor. Profe, ¿cómo va? ¿Bien o no? ¿Cómo amaneció?
4: Rad Morales, Funky Fresh, saludos a Olímpica, la número uno.
1: Oiga, no le cayó nada a la sopa, dijo Charlie. ¿Qué más, mi hermano? ¿Cómo va todo?
5: Camilo, muy buenos días por acá. Contentos y agradecidos con Olímpica porque son los que nos traen la alegría siempre cuando llega septiembre.
1: Cierto que se siente un aire diferente, como que se levanta uno con ánimo, algo diferente.
5: Claro, claro, Camilo, eso es una alegría inmensa para todos nosotros los colombianos y para acá los neivanos.
1: Bueno, ya lo sabe disfrutar, ya le dejó de ayuno, todavía no.
5: No, nada, estamos acá esperando porque todavía no ha llegado nada.
1: Papá lo seco, escupiendo balas, dijo un amigo. Bueno, ya viene el desayunito, vamos a repartirlo. Papá, esa es la alegría que se vive en este lugar. El fin de año comienza con los Bray Olímpica Estéreo lo sabe. Así es, señores, así que a pasarla bueno, échese la pasadita por la carrera novena número 7A21. Y la gente que está por allá con el TikTok desde las casas, un abrazo. Vengan, pásela bueno también. Hoy estamos de fiesta, de celebración. Y los Palomos Orquesta, hoy me invitaron a ser un artista oficial. Voy a cantarle unas 7, 8 canciones con los Palomos.
0: ¿Usted va a cantar?
1: Ah, claro, por lo menos 8 canciones va a cantar hoy.
0: Cántese Aquellos Diciembre, está buena.
1: Aquellos Diciembre, eso, oiga.
6: ¡Para de bola! ¡Que llegó septiembre!

0: 26 de la mañana en temprano, es más bacano. Síganos en el TikTok porque estamos en este momento transmitiendo en vivo también a través de la red social TikTok. Ya estamos a las afueras de Olímpica, ahí está la transmisión en vivo y en directo. 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Cami Cami, JJ Gutiérrez en la planta baja, ¿qué están haciendo?
1: Escuchando Olímpica Estéreo, la emisora que se metió. Ya están los buñuelos listos, calienticos. JJ los tiene, vea.
2: ¿Llegaron? Bueno, sí, señor, los que están por ahí mirando nuestra transmisión oficial en TikTok se van a dar cuenta. Estamos a doble cámara hoy. Con todas las de la ley y ya empieza a llegar la gente, los olimpiconductores, por supuesto. Nuestra agrupación que tenemos aquí prevista. Y ya llega el desayuno navideño Olímpica.
1: Así que de una vez arranquemos a entregar desayunos. De una vez arranquemos a entregar desayunos para que la gente venga y la pase. Miren qué lindísima esa mesa, qué lindo se ve. Eso es parte de lo que tenemos hoy con toda la alegría. 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Les vamos a contar dónde es, cómo es, así que muy atentos, no se lo pueden perder, Charlie de Jota, porque esta alegría se vive. Entonces, venga, vamos, empecemos a repartir desayuno de JJ para que la gente venga y coma y lleve su desayunito. Por aquí le vamos a hacer la entrega oficial para que usted vea cómo es que se entrega los desayunos de una vez. Vea, vea, desayuno saludable. ¿Quién comenzó? Buenos días, caballero. ¿Qué le gusta diciembre?
3: Todo, todo, la natilla, el buñuelo, los tamales, todo, Camilo, todo.
1: Todo lo de fin de año, por aquí está, vea, bienvenido. ¿Desde septiembre decirte que viene?
4: Diciembre con Olímpica Estéreo.
1: Esa es toda la alegría por acá. Profe, ¿saludo para quién?
5: Para mi sobrino entre Felipe Marca, Tuzán.
1: Bienvenido, que la pase muy rico, espero. Están blanditos los buñuelos, ¿cómo estamos de colesterol?
5: No, bien, normal.
1: Normal, dice. Normal, siga, profe, por acá, ¿cómo está? ¿Cómo es su nombre?
6: Mauricio Torres.
1: No, Mauricio, ¿cuántos años llevas siendo taxista?
6: 32 años.
1: Ah, no, y se ve jovencito todavía, ¿yo?
6: Sí, señor.
1: Bueno, hágale, don Mauricio. Bueno,
6: gracias.
1: Nos vemos. Bueno, señores, voy a preguntarle cuál es su canción favorita de diciembre, profe. ¿Cómo está? ¿Cómo vamos con el español? Ya casi. Mejor, profe. ¿Su canción de diciembre cuál es la favorita?
6: Pues todas, todas son bonitas.
1: Todas le gusta. ¿Le gusta la hierbita?
6: Claro.
1: Dice que sí, que le gusta la. ¿Qué más, profe? ¿Cómo vamos? ¿Con motor? ¿Cómo va la gente?
7: Bien, gracias.
1: Trabajando hoy, ¿para dónde le toca? Que Dios lo guarde en el camino, ¿yo?
7: Amén.
1: Muchas gracias, hermanito, que le va muy bien, Dios me lo bendiga. La gente sigue pasando porque estamos hoy disfrutando. Aquí llegamos con el profe. Venga, saludo. Usted dijo que quería, además de la esposa, saludar a alguien más.
2: A mi familia, a mi madre, a Minta Alvarado, que se encuentra en casa con mi padre José Villa Gutiérrez.
1: Ay, tan bonito, él le había hecho el nombre de la moza, pero bueno, ¿qué? Entonces, no, no, mentiras. ¿Cómo es su nombre?
8: Hernando Salas.
1: ¿Qué más, don Hernán? ¿Cómo siente este ambiente de diciembre?
8: Muy, muy chévere.
1: Bueno, don Hernando, que le vaya muy bien. ¿Por aquí tengo de joven? ¿Qué más, caballero? ¿Cómo le va?
9: Buenos días, Tomás Vargas.
1: Eso, Tomasito, vaya, Tomás y comento de él, dijo Tomás. Hola, ¿cómo estás? ¿Cómo se llama tu nombre?
10: Marcela Barrera.
1: ¿Qué más, Marcelita? ¿Con quién vino?
10: Con mi hija.
1: ¿Dónde dice? ¿Por qué no hace fila? Venga, haga fila, mija, que su mamá no le va a llevar, venga.
10: Bien, acá, acompañándolo, se siente que viene diciembre.
1: Me encanta que se arregló temprano, se puso bonita, le llevó a la hijita, viene. Eso, desde septiembre, deciste que viene diciembre. JJ Gutiérrez, ¿cómo le dice que tiene gafas? Caballerísimo, ¿cómo es su nombre?
11: Fernando Rojas.
1: ¿Qué más, Fernandito? ¿Cómo va? ¿Cómo siente este ambiente de septiembre?
11: Excelente, excelente, excelente. Con mucho ánimo, empezando el día.
1: Bienvenido, oiga, yo, la gente de Polonia, ¿cómo habla bien español? No, me encanta, hermano, eso me parece un polaco, todo rubio. ¿Qué, profe? ¿Cómo va?
12: ¿Cómo va? Muy bien, Camilo, ¿cómo estás ahí?
1: ¿Cómo es su nombre?
12: Alexander Sánchez.
1: ¿A quién le va a mandar saludos?
12: A mi esposa Lucero.
1: Lucerito, dígale algo romántico a Lucero hoy.
12: Oye, sabe que la quiero mucho, la adoro mucho.
1: ¿Ya le empacó el regalo?
12: Ya son 30 años de aguante, pero ahí vamos.
1: ¡Ay, 30 años, papá! ¡Qué belleza! ¡Qué hermosura! Profe, ¿cómo está? Me alegra verlo.
13: Buenos días, Camilo. Soy QZ87, arroba.
1: Uy, de arroba taxi, ¿cómo se llama?
13: QZ800,
1: Juan. ¿Pero cómo llamó usted? Juan Carlos.
13: Juan Carlos Celis.
1: Juan Carlos Celis. Oiga, sí, nos llegó un cartel de los más fieles en Neiva y llegó el cartel de Juan Carlos. Hola, amigo, ¿cómo vamos? ¿Cómo es su nombre?
14: William Pastrana.
1: ¿Qué más, Willy? ¿Cómo va todo?
14: Bien, gracias a Dios, bien.
1: ¿De septiembre siente que viene qué?
14: Diciembre.
1: Eso, con Olímpica Estéreo 100.3. Seguimos, Charly de Jota, entregando el desayuno. Hola, profe, ¿cómo va?
15: Bien, señor.
1: ¿Cómo es su nombre?
15: Carlos Mauricio Chavarro.
1: Carlos, que la pase muy bien. Yo, es que aquí estamos armando una base de datos de los hombres más fieles que tiene Neiva. Hola, profe, ¿cómo es su nombre?
16: Richard Serrano.
1: ¿Qué más, don Richard? ¿Cuántos años en el gremio?
7: 63.
1: 63 años dándole.
7: Dándole, gracias a Dios.
1: ¿Y cómo vamos para la pensión?
7: Ahí vamos, ahí luchándola, ya casi.
1: Ya casi. Después de 63 años lleva tres pensiones. El magisterio se lambe el bigote a escuchar el tiempo que trabajó.
9: Y no quieren estudiar, que están viéndose, vea, y nosotros comiendo.
1: Aquí los del instituto. Saludos para mi gente del Politécnico, Celestino Muti, que están esperando. ¿Qué más, compa? ¿Cómo es su nombre? ¿Cómo va todo? ¿Cómo siente ese ambiente para septiembre, diciembre?
16: Excelente.
1: Hermano, que nos vaya bien este fin de año a todos, a trabajar y que nos vaya bien. Seguimos, señores y señores, entrega. Profe, ¿cómo va? ¿Cómo es su nombre, profe?
17: Cid Camacho, vea, de la TRK142, vea.
1: ¿Dónde está TRK142? Ay, la que está allá al fondo.
17: Ahí también cosita la profe Paola del Promoción Social de la sede del Contraloría, mire.
1: Usted se ganó todo con ese saludo, yo. Mira la cara de Paola, está sonriendo. Aquí estamos en videollamada con Paola. ¿Qué más, Paola? Hable, diga algo.
18: ¡Hola!
1: No, le digo, mira. Bueno, quedó muy a profe, que le va muy bien. Caballerísimo, ¿cómo es su nombre?
19: Raúl Cedeño.
1: ¿Qué más, don Raulito? ¿Dónde andaba?
19: Evidentemente bien, aquí en el Antico y me di cuenta de
1: una etapa. Hágale, don Raúl, desde septiembre hasta que viene diciembre. ¿Qué más, mi hermano? ¿Cómo es su nombre?
19: Leonardo.
1: Leonardo, ¿cómo va en este ánimo de fin de año?
19: Bien, papá.
1: ¿Va a ir bien o qué?
19: Excelente, excelente, papá.
1: Con el favor de Dios, es que hay que colocarle el ánimo, hermano, y la alegría a esto. ¿Qué más, mi hermano? ¿Cómo está?
20: Bien, bien, señor.
1: ¿Cómo es su nombre?
20: Alexander Bamón.
1: Alex, ¿a quién vamos a saludar?
20: Papi, usted es el propio Papá Noel, vea, con la barba de blanca, ojo, ojo, el propio.
1: Oh, no, ojo, no. Ojo, ojo, ojo. ¿Qué bárbaro? ¿Cómo es su nombre?
21: Luis Fernando Romero.
1: Luis Fer, ¿cómo le ha ido?
21: Bien, gracias a Dios.
1: Me alegra que le vaya muy bien en este viaje hoy, mi hermano. Dios lo bendiga. Profe, ¿cómo está usted?
22: Bien, señor José López.
1: ¿Qué más, don José? ¿Cómo va el trabajo hoy?
22: Bien, bien, bien, gracias.
1: Que Dios me lo guarde. Bien,
22: bueno, muy amable.
1: Feliz septiembre, que Dios me le dé este mes. Es un mes nuevo, Charlie. Oportunidades nuevas y todos tenemos alegría. ¿Qué más, Noel?
23: Bien, bien, señor. Buenos días, Darío.
1: Darío, que te vaya muy bien, mi hermano. Seguimos entregando alegría, seguimos entregando el señor. ¿Cómo es su nombre?
23: Wilfred.
1: No, Wilfred, que le vaya muy bien, ¿o yo? Charlie, esta alegría y el ánimo que tenemos desde septiembre, decirte que viene.
0: ¡Sí, siempre!

0: 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En TikTok nos pueden ver también, arroba Olímpica en Eipa. Saludo para todos los seguidores ahí en nuestro TikTok. Voy con la gente que sale en el WhatsApp Olímpica. Llegó septiembre. Buenas, buenas.
1: Compañeritos, con los buenos días, Olímpica Estéreo.
0: Dígalo.
1: El Olímpico conductor del 432 a la hora, escuchando Olímpica Estéreo.
0: ¡Se metió!
2: Acá desde España quiero saludar a mi abuelo, a mis abuelos, que se llama Estela Oliveros y a Lirio García.
0: Vale, saludos.
2: Un saludo desde lejos, si me pueden hacer el favor.
0: Con todo gusto, ni más faltaba. Buenos días, buenos días, buenos días, Olímpica Estéreo.
3: Señora Olímpica,
0: ¿señor?
3: Para felicitarlo por ese simulacro el día de ayer, o anoche, mejor dicho, o la madrugada.
0: Sí.
3: Conteo regresivo, se fueron con toda.
0: Ah, bien.
3: Pues tanto sería que yo me peliculé y ya iba de salida con la maleta a la vuelta de fin de año.
0: Le faltó poquito,
3: yo ya,
0: ¿no?
3: Estaba con la maleta lista cuando mi mujer me dice, oiga, ¿es que va a ir de la casa o qué? Y le digo, no, le dale la vuelta a la manzana. Pero
0: es por el conteo, Camilo, por el conteo, el 5-4-3-2-1, ¿no? ¡Vámonos! ¡Parale bola! Porque septiembre ya está aquí. Desde septiembre se siente que viene diciembre.

0: septiembre. Se siente que viene diciembre. ¡Olímpica! 8:40 de la mañana, desde septiembre se siente que llega el diciembre. Camilo Chadid, en la parte baja, ¿qué estás haciendo?
1: Señor, escuchando Olímpica, la emisora que se metió. Oiga, el abrazo para mi gente, que Dios me los bendiga, el Señor me los guarde. No, es que mejor dicho. Vea, llegaron los Olímpicos conductores, la ola amarilla. Llegan en taxi, llegan en buseta, llegan en moto a recibir este desayuno. ¿Y qué más, compa? ¿Cómo es su nombre?
2: Diego Tobar.
1: ¿Qué más, don Diego? ¿Cómo va todo? ¿Con el ánimo de diciembre o qué?
2: Claro, sí, señor.
1: Esa es la alegría, don Dieguito, que me le va muy bien. Hola, ¿cómo es su nombre?
3: Angélica.
1: Angélica, bienvenida. Desde septiembre, ¿siente que viene qué, Angélica?
3: Diciembre.
1: Esa es la alegría, Angélica, perdóname, Angélica. Profe, ¿cómo amaneció? ¿Cómo está? Bueno, me alegra mucho. Lleve su desayuno de diciembre, ya a comer buñuelito. Hola, mi vecina, ¿cómo me le ha ido? Vea, la gente pasando la buena en Oscar Gamboa. Estamos disfrutando de este día maravilloso, de este día bonito. Doña Yulín, ¿quiere buñuelo con natilla? Vea, hágale. Llegar, yo le dije. Sí, señor, Julián. Ahí, mire, ¿qué estamos haciendo? Celebrando hoy en la parte baja, en el primer piso, esta llegada del mes de septiembre, Charlie J. Venga, Charlie.
4: Señor.
1: ¿Qué es lo que a usted más le gusta a la época?
4: Uy, hermano, aparte de la comida, me gustan los villancicos, ¿sabe? Me encantan.
1: Sí, señor.
4: Soy amante de la música de villancicos, ¿sabe cuál me gusta?
1: ¿Cuál le gusta?
4: El tutaina, tuturumaina.
1: Uy, hermano, suélteme un tutainazo ahí, hágame el favor.
4: Se le tiene, usted lo más
1: quiere
4: pide
1: la
4: que
1: mano. Aquí. Suélteme el tutainazo. Ah, qué lindura.
4: ¿Ah? Dígame si esto no es alegría.
1: No, eso es alegría, papá.
4: Tutaina, tuturumaina.

0: llegó nada, no le cayó nada a la sopa, Armando Simpelín. Armando, ¿cómo va todo el Omelín? ¿Cómo te ha ido? Este sentimiento de fin de año, de septiembre, ¿cómo va?
1: Olímpica, muy buenos días, mucho gusto. El otro lado puesto la risa. No, pues muy bonito, qué rico. Yo venía por el desayuno, estaba esperando con tanta ansia este día tan especial, oiga, lo único que dicen por allá. No, fenomenal, gracias a Olímpica Estero, gracias a ustedes muchachos, de verdad que ustedes nos alegran mucho la mañana, por muchos problemas que lleguen, por el aburrimiento que tengamos, ahí están ustedes pintados, de una.
0: Amigo, esa es la idea, poner alegría y amor a eso. Una pregunta, Armando Lomelín, aunque uno se terminó, se pensionó, ¿el trabajo se para o no se para?
1: No, para nada, la idea es... El trabajo no se para nada, pero lo otro sí, claro.
0: O sea, que la situación, la economía, no, todo se mueve, ¿sí o no?
1: Oiga, pero uno nomás.
0: No, le traigo otro, espere. Yo le doy... No, es que a la edad de Lomelín uno ya convierte un pensionado, sí. Pelea por todo. Venga, Lomelín, una pregunta. La vida hay que tomarla de frente, ¿verdad? Hay que hacer las cosas bonitas, aunque las cosas estén tristes, hay que darle la vuelta. ¿Usted ya a su edad, usted ya se voltea?
1: No, para nada, ¿cómo le ocurre? En ningún momento. Llegan tristezas, llegan los ratos que no son agarrar de perqueo o no voltear. Ah, de pronto, no, ni de partido siquiera, porque siempre he sido firme.
0: Sí, así es, amigo. Lleva dos buñuelos, uno grande y uno pequeñito. Usted va a, ¿cuál va a entregar, el grande o el chiquito?
1: Voy a entregar el más grande.
0: Deja quieto a los felices. Deja quieto a los felices.
1: Para dos casas, para la catedral y la capilla.
0: Ay, Dios mío santo. Armando Lomelín es nuestro personaje más bonito, señoras y señores. Hoy estamos de celebración, bien, llegó la gente con gorros, llegaron de Navidad y todo, y llegaron cuando ya se acabaron los desayunos. No, yo guardé. Mírenlas, llegaron vestidas de... Oh, Charlie, ¿la está viendo en TikTok?
2: Sí, señor.
0: Mírenlas, llegaron vestidas de la alegría de fin de año.
2: Ah, bueno.
0: Sí. ¿Cómo la ve? Escúchenla. Espera, yo las entrevisto. Bueno, ¿cómo es? Desde septiembre.
3: Desde septiembre se siente que llega diciembre.
0: Hola, ¿y por qué se unieron así decía de Navidad y todo?
4: Como usted dijo, hay que celebrar desde ya.
3: Esto, tenemos que animizar esto.
0: Mis bailarinas.
3: Bailarina, sí, Condesa Cardoso Trujillo.
0: Condesa Cardoso Trujillo, ¿y quién más viene? ¡Ay, trajeron la maraca, vea! ¡Ven! ¡Eso! Charlie, ¿está viendo el TikTok?
2: Sí, señora, está viendo.
0: Tengo a Condesa y a quién más tengo.
4: Mira, Chavina, linda, la bella y hermosa Linduras.
0: Venga, hagámonos aquí, bailamos frente a los muchachos, venga. Papi, ve a TikTok que tengo mis bailarinas originales. Tengo mis bailarinas. Hágame de este lado. Escuche. Listo, va. Venga, baile. Venga, sígame el paso. Esto. No, pero eso para seguir el paso. Eso. Mire, señoras y señores, esto. Tengo mis bailarinas del sabor. Una coge ritmo, la otra en la mesa coja. Se mueve más su proceso. En la fiscalía. Sí, señor, sí, señor. El TikTok se movió.
4: Con nuestro director.
0: Ya con nuestro director. Bueno, vuelta. No, Charlie, venga a bailar, Charlie, ya me cansé.
2: Ya. Vueltica.
0: Otra vuelta, para el otro lado. Vuelta. Oiga, tiene que verlo ya en el TikTok. Llega a TikTok y mide este bailezote que le tenemos.
5: Pero pendiente, toca ahorita.
0: Ah, ¿por qué? ¿Nos vamos de cuñas?
2: Sí, señor, vamos con el break, pero antes...
5: Pero ya nos vamos a conectar nuevamente a TikTok en instantes, así que estés pendiente.
0: ¡Baile! ¡Uy!
2: ¡Rico! 8:46 de la mañana, estamos hoy recibiéndose...

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0: jueves más bacano, 9 en punto. Estamos hoy dándole la bienvenida a septiembre. Y el de muy temprano hemos comenzado con esa, digamos que, playlist de canciones que no pueden faltar en cada final de año. La pasamos rico, delicioso, nos divertimos un poco. Escuchamos música de fin de año. Amparito Ramírez dice, yo escucho Olímpica, se metió. Saludo para ti, para Paula Andrea Giraldo también, bienvenida. Para Joniver, ¿qué estás haciendo? Hello, Joniver. Dímelo.
1: Sí, eres simulacro. Ya estoy borracho, ya pago rascado, que mochila perro borracho. En septiembre se siente que llega diciembre, su señor.
0: Un saludo para él.
2: Olímpica Estéreo.
0: Hola, ¿qué tal?
2: En septiembre se siente que llega diciembre.
0: Esa es.
2: Un saludo desde acá de España, de Richie Malajunta, para todos los de Neiva, el gremio Los Eléctricos.
0: Escuchando Olímpica, se metió.
3: Muchachos, gracias. Agradecerles por este ambiente, por esa festividad que se siente ahí donde la emisora de ustedes.
0: Gracias, mijo, gracias.
3: Y gracias por alegrarnos todas estas fechas que faltan de aquí a diciembre. Gracias.
0: A usted, parcero, por escuchar Olímpica, se metió, por preferirnos, por contagiarse de esa energía, porque desde septiembre se siente que viene diciembre.
4: Viejo Charlie.
0: Dímelo.
4: Agradecimiento por este desayuno. Bendiciones al viejo Camilo, al viejo Jota, bendiciones, yo le multiplique.
0: Amén.
4: El Olímpico conductor, fiel oyente.
0: Vale, viejo Cristian, gracias por la compañía. Ya vino, se llevó su desayuno navideño y ya no existe. Hey, Joel, ¿qué pasa, brother?
5: Hola, Olímpica Estéreo, reportando sintonía de aquí. 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
0: ¡Se metió! Saludos a la gente de TikTok, que ya estamos de vuelta una vez más en el TikTok. Se había caído la señal por unos minutos, pero bueno, ya estamos otra vez en TikTok. Hola.
6: Hola, Charlie, buenos días. Pues desde acá del Ecuador, desde Lago Agrio, Ecuador. Desde septiembre se siente que vive diciembre.
0: Eso
6: porque
0: es.
6: Estoy en sintonía todos los días con Olímpica Estéreo Neiva. Saludos y bendiciones.
0: Un abrazo desde Colombia también para ti, allá en el Ecuador. ¿Quién más? Olímpica, hola.
7: Chali, buenos días. Para enviarle un saludito de cumpleaños a mi señora Francielena Urbano, de parte de sus hijos, Xiomara, Christopher y Celeste, en el barrio La Estrella, que se encuentra hoy de Happy Birthday to You.
0: ¡Estamos ready! 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Desde septiembre se siente que viene diciembre.

0: decirte que viene diciembre.
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2: Buenos días, señores de Olímpica. Desde septiembre se siente que viene diciembre. Un saludo de cumpleaños muy especial para mi hermano José Leiva, que está en Discolmet, de parte de su hermana, que le desea que cumpla mucho.

0: partido en la Comuna 6. Le dije yo, Rafael Limonada de Santa Fe. Y ponga el tema que siempre ponen las emisoras de Colombia.
1: ¿Cuál?
0: Como Olímpica, la marcha del pato, el tema de Sendrino.
1: Se fue.
0: Que Dios los bendiga. Olímpica, en serio. Charlie J. Yo, Rafael Limonada de Santa Fe. Naiva, Huila, Colombia. Se metió Olímpica, en serio. Del primer.

0: 4 minutos voy a la calle. JJ Gutiérrez en la planta baja. Camilo Chadín, ¿qué estás haciendo?
1: Escuchando Olímpica se metió. Bueno, Charlie, hasta que por fin, hombre. Bueno, aquí hay una fiesta espectacular porque desde viernes se siente que viene diciembre. Saludo para el hombre del Z, 7:30, escuchando Olímpica. Bueno, para los que estaban por ahí esperando su desayunito, les cuento que van tarde, llegaron tarde, porque ya se llevaron todo lo que había en el inventario. Se lo llevaron y se lo disfrutaron. Bueno, yo por acá tengo invitados. Ven, vamos a ver si usted reconoce esta voz que estaba haciendo.
2: Escuchando Olímpica, en serio, para que sepa.
1: ¿Sí la sabe? ¿Sí sabe quién es o no es? Uy, Charlie.
0: Ah.
1: ¿Sí sabe quién es o no supo quién
0: no,
1: es?
0: No, no, cuéntemelo.
1: Venga,
0: todo.
1: Que lo vuelva a decir, por favor.
2: Escuchando Olímpica, en serio, para que sepa.
0: Ese es el viejo Esteban.
1: Sí, señor, artista que además tiene su canción en el primer lugar. Con Olímpica, en serio, se metió. Bueno, vino a disfrutarse el inicio de septiembre.
2: Claro, como porque es de septiembre y siente que viene diciembre.
1: Esa es, vino por desayuno y llegó hoy pailas, nada.
2: Sí, llegué tardecito, pero bueno, ya hace la labor.
1: Bueno, lo importante es que aquí le tengo parejas para que baile, le tengo a la gente de Palomos Orquesta para que aproveches, eches el pasito ahorita antes de arrancar la temporada decembrina.
2: Para que venga y se pegue aquí la rodadita y se eche un pasito aquí con Olímpica Estéreo.
1: Eso, Olímpica Estéreo se metió. Bueno, le cuento a Charlie J que en este justo momento Camilo Chadín lo tienen de parejo elegido. Al hombre lo tiene dando la vueltecita y no uno, sino dos parejas. Venga, ¿cómo es la vuelta? ¿Cuál es el paso prohibido? ¿Cuál es el paso que no puede faltar hoy?
3: Hoy no puede pasar el de la canoa.
1: ¿Cuál es ese?
3: El que tiene el remo al lado.
1: Mi amor, venga, ya me le hicieron el paso a la canoa, ¿o no?
4: No, no me lo he hecho
1: caso. Dígale a Camilo que le haga el paso a la canoa, ojo con eso.
4: Ah, bueno, Camilo que le haga el paso a la canoa a la condesa, Cardoso y Trujillo.
1: Bueno, Charlie, así se vive entonces este inicio de septiembre.
3: Oiga, saludo para Carol, la esposa de Carol, la esposa del ingeniero Nelson. Vino por acá, dijo que le iba a llevar natilla, buñuelo y no llegó. Se la llevó y no se la llevó. Yo, oiga, terrible.
1: Me están preguntando que hasta qué hora está la recochita por acá.
3: Aquí estaremos ya hasta las 10 de la mañana con la recochita. Se acabaron los desayunos, pero hay baile. Si quieren ir a bailar, bailamos, vea.
1: Venga, que aquí vamos a pasar a espero rico. Charlie, ¿qué estás haciendo?
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Recuerden, Olímpica 9-11, hoy es primero de septiembre y estamos ya

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1: En temprano es más bacano el show de la mañana. Hoy primero de septiembre también saludamos a todos los oyentes en el exterior, porque bueno, sabemos que un primero de septiembre en el exterior es como cualquier otro, pero primero de septiembre en Colombia tiene otro aura. El primero de septiembre en Colombia es como si fuera diciembre. Hola, ¿con quién hablamos?
2: Olímpica, buenos días. Hola, Charlie.
1: ¿Qué hubo, mano?
2: Para ponerle Ecomotor, para felicitarlos por tan fiel y buena programación.
1: Gracias, mijo.
2: Oiga, con ese amanecer así, Dios mío.
1: Chévere,
2: hasta
1: ¿no?
2: Pensé también irme a viajar o yo con la maletica del todo. Muy rico, muy sabroso. ¡Olímpica!
1: ¡Se metió! ¡Se metió! Sí, es verdad, le dimos la bienvenida a septiembre anoche. A las 12 de la noche hicimos el conteo, dijimos 5, 4, 3, 2, 1. Llegó septiembre. Fue a las 12 de la noche. El que lo escuchó, lo escuchó. ¡Se metió!
3: Charlie, buenos días, Dios lo bendiga.
1: Buenos días.
3: ¿Cómo están, rico ese buñuelo y esa natilla?
1: Uy, papi, no diga.
3: Dios lo bendiga y me dé muchos más. Desde septiembre se siente que llega diciembre.
1: Sí,
3: con
1: señor.
3: Olímpica Estéreo.
1: Buenos días, buenos días, buenos días. ¿Quién más por aquí? Hello, buenos días.
4: Dios Charlie, feliz Navidad y próspero nuevo año.
1: Igualmente, mijo. No se ría que la cosa es en serio. Un abrazo para toda la gente que está por aquí escribiéndome desde España. Me van a perdonar si de pronto su mensaje no ha salido al aire. Tengo cantidad de mensajes, me han llegado jigüemil. Así que téngame paciencia.
5: Párele bolas, Olímpica. Pana, póngase ese lisandrazo, un lisandrazo hasta ahora, un lisandro mesa.
1: Listo,
5: fino.
1: Listo.
5: Feliz Navidad.
1: Se le tiene, se le tiene.
5: Feliz año.
1: Saludo también por aquí. Buenos días, buenos días, buenos días. Olímpica Estéreo.
6: Olímpica Estéreo, muy buenos días. Henry Cerquera. Desde septiembre se siente que viene diciembre. Ya estamos alistando los voladores y las luces navideñas. Para todos la prosperidad.
1: Un saludo, mijo. Temprano es más bacano. A ver, pídame la canción que quiera. No sé, ¿cuál quieren escuchar? Me pidieron un lisandrazo. Listo, mijo, ahí ya tengo ya el que es. Lisandrazo, Fabiancho. ¿Qué pasa, hermano? ¿Qué pasa?
7: Muy buenos días, hablar con Fabiancho de Gachón aquí en el centro, para felicitar a mi hermano Jairo Trujillo Garzón, que hoy primero de septiembre, que está cumpliendo años.
1: ¿Sí?
7: Quiero decirle, Jairo, feliz cumpleaños, que Dios me lo bendiga, que siga cumpliendo muchos años más. Mucha
1: es
7: bendición, un abrazo. Yo, su hermano Fabián Trujillo Garzón.
8: ¡Llegó el hijo de puta, muchachos!

0: Ya son las 9 de la mañana, 24 minutos. Ya estamos en septiembre y desde septiembre se siente que viene
1: ¡diciembre!
0: ¡Ey, hombre! La pasamos muy delicioso desde muy temprano. Eso no dio un brinco. Hicimos desayuno decembrino, que básicamente son buñuelos bien deliciosos con
1: la natillita.
0: La natillada, claro. Bien deliciosa. ¡Qué natilla tan rica!
1: No puede faltar, nada más.
0: Ya compartimos, la pasamos rico con los oyentes Olímpica, con las personas que vinieron, nos acompañaron. Muy chévere. Hoy definitivamente es un día diferente. No todos los días llega el primero de septiembre.
1: Además de que, como lo dije esta mañana, JJ, un primero de septiembre en Colombia es muy diferente a un primero de septiembre fuera del país. Y la gente que está por fuera de nuestra tierra, bueno, comenzó a agradecernos desde temprano, diciendo: muchachos, qué buena energía, me encanta saber que estoy todavía conectada y me siento como en casa. Eso me encanta, de verdad que muchas gracias a la gente que en el exterior escuchó Olímpica durante toda esta mañana, y todo el mes de septiembre estaremos marcados por la temporada más bella del año. ¡Buenos días!
2: JJ,
0: ¿cómo estás?
2: Está muy rico sus buñuelos y esa natilla, que Dios me los bendiga.
0: Amén, amén, gracias.
2: Y que sigan siempre así, como siempre, Olímpica Estadio.
0: ¡Sí, señor!
2: Desde septiembre se siente que viene diciembre.
1: ¡Oh, Camilo! Bueno, un balance, Camilo, ¿cómo nos fue?
3: Amigo exitoso, maravilloso, repartimos, si sacamos cuenta, más o menos, si contamos de a un buñuelo, yo creo que fueron unos 1400 buñuelos.
1: Sí, señor.
3: Con natilla que estuvimos entregando. Todo el que pasó llevó buñuelo y natilla. Y hasta, dijo un amigo, hasta donde llovió hubo barro, o sea, hasta donde nos alcanzó a repartir, dimos los buñuelos.
1: El que alcanzó, alcanzó.
3: Llegaron un par de profesoras.
1: Sí, señor, cuénteme.
3: Ya, profesoras.
1: Del magisterio, ya.
3: Del magisterio, sí, ya. Sí, sí. Mis profes, ¿sabes quiénes son?
1: Sí, sí.
3: Vinieron vestidas de Navidad.
1: Tan linda.
3: Camisa de reno, roja, brillante, con brilli brilli. Vinieron con brilli, sus brilli. Maracas. Vinieron con sus gorritos de Navidad. Y adivine qué.
1: ¿Qué?
3: Azotar baldosas.
1: Sí, señor.
3: Bueno. Uy, no se perdieron una canción de un palo. Como orquesta, las bailaron absolutamente todas.
1: Las vi bailando la bocina, eso era.
0: Tenían el espíritu de la Navidad encima.
1: Pero le tengo otra que Camilo batió récord.
0: Pero es que Camilo no las está escuchando todavía.
1: Esa, óigala.
3: A ver.

0: Por favor, olvídame.
1: Mucho temota, ¿no? Los Palomo Orquesta hicieron la delicia, grandes y chicos. Bailamos, la gente venía de los taxis, se bajaba y bailaba, Charlie, ¿sí?, con los Palomos. Y es que, le cuento algo, tenemos una fiesta el 26, si a usted le gusta recibir el año como en una cuadra, ¿no? Es que no hay nada más chévere que recibir el año en una cuadra, Charlie, Jota.
2: Claro,
1: no,
2: más chévere es eso,
1: ¿verdad?
2: Claro.
1: Con los vecinos.
0: El bafle a todo timbal.
2: Bailar con todos los vecinos, conocer a las vecinas que vienen de vacaciones.
1: Claro. Olímpica Estéreo retumbando. Pues resulta que tenemos una fiesta así, igualita. La tenemos con Aguardiente, Blanis, el cantante aquí, y la gente de Maite, la discoteca Maite. Allá en el parqueadero de Maite tendremos una cuadra decembrina.
2: ¡Qué chévere!
1: Simulacro de fin de año lo tendremos el 26 de septiembre, un sábado, pero será exactamente como en una cuadra decembrina.
0: ¡Me encanta eso! ¡Me encanta!
1: El ambiente de la cuadra, el ambiente del 31, el ambiente de diciembre, adivine dónde.
0: ¿Dónde?

0: Oiga, ¿sabe qué resalto, Camilo y Jota? Que los oyentes comenzaron a colocar ya su árbol de Navidad, están enviando fotografía.
1: Sí.
0: Dicen, muchachos, vea, lucecitas en mi árbol, qué belleza de hermosura.
1: Ah. Y este fin de semana de nuestro primer simulacro de sembrino. Eso va. Se llama fin de semana de Armando.
0: Armando la Navidad.
2: Ricos paijuemama. Bueno, nosotros ya no le adelantamos a Armando. Ya tenemos media Navidad, Armando. No, ¿qué? ¿Toda?
0: Toda Navidad.
2: Toda, porque ya
0: solamente faltan los regalos, no más.
2: Sí, nos falta poner ahí unos regalazazos. Pero ya se están gestionando.
0: Ya estamos gestionando eso.
2: Ya están en gestión.
0: Y aquí sale esa canción para escucharla completa.
2: Hágale.
0: Rueda la Pedrita.

0: Saludos para John Jairo Mezquita, que acaba de llegar por aquí. ¿Qué pasa, viejo John? Dímelo.
1: Buenos días, familia olímpica. Serio, don Charles J, reportando full sintonía desde septiembre. Se siente que llega diciembre, papá, con toda la energía y con todas las bendiciones. Dios los bendiga a todos.
2: Oiga, gracias a las más de 20 mil personas que estuvieron conectadas con nosotros en TikTok. Qué impresionante, qué número tan grande. ¿Sí? Hoy todo el mundo quería saber qué pasaba en septiembre. Desde septiembre, decirte que viene diciembre. ¡Hey, hey, hey,
0: hey, hey! Buena, buena, buena, buena.
3: Hey, hey. Muchachos, me tiene emocionado. Así que saco el arbolito, algo petumbre. Porque de septiembre se llega, que llega diciembre.
4: No se aguante, vaya, sáquelo.
0: De una.
4: Vaya, desempolva ese palo.
0: Hola Carolina, ¿qué estás haciendo?
5: Charlie, buenos días desde septiembre. Se siente que vienen mis cumpleaños.
0: ¡Ya vienes, cumple, cumple! ¡Uy, uy! Saludos para Zulma.

0: amigo Olimpi conductor, si usted no alcanzó a comer buñuelo ni natilla, si no alcanzó a llevarse su desayuno navideño, les cuento algo. Llegó el segundo viaje.
1: ¿Cuente qué?
0: Llegó el segundo viaje de buñuelo y natilla navideña.
1: La segunda temporada.
0: Llegó la segunda temporada. Ya llegó el segundo viaje. Es que el primer viaje, claro.
1: Sonó dio un brinco.
0: No, increíble que más de 1,000 buñuelos no dieron un brinco. Pues ha llegado el segundo viaje. Así que no importa dónde esté. Pase ya mismo frente a Olímpica Estéreo, carrera novena número 7A21. De una vez pase a reclamar su buñuelo y su natilla. Pase ya, de una. Pase ya. De una. Pase ya, de una. A reclamar su buñuelo y su natilla con Olímpica Estéreo. Ahí está Duber Ramírez, JJ Gutiérrez. Le estarán regalando el buñuelo y la natilla. El buñuelo y la natilla. Pasen ya mismo. Ahí están los muchachos. Pase ya mismo, le estamos regalando ya el buñuelo y la natilla. Oiga, ¿sabe qué?
1: Señor.
0: Están calienticos los buñuelos.
1: JJ, ¿qué estás haciendo?
2: Escuchando Olímpica, se metió, venga, que está por aquí a fan. Venga, feliz Navidad, feliz año.
3: Gracias, no, feliz año.
2: Venga, ¿cuál es el secreto para hacer esos buñuelos, para hacer esa natilla deliciosa?
3: El amor, todo lo que hace con amor, todo funciona.
2: ¿Con qué se viene usted hoy?
3: Acá con los misaeles de seguridad.
2: Escuchando Olímpica, porque Olímpica se metió. Él viene uno de azulito, el otro de rojito. O sea, ese es Santa con su ayudante, ¿o qué? ¿Cómo es la vuelta?
3: Sí, claro, ¿no? Acá andamos con el escolta y todo.
2: Bueno, muy bien, pues feliz primero de septiembre. Eso ya parece que fuera fin de año, así es que es con Olímpica Estéreo se metió. Bueno, llegue ya mismo, señor Olímpico Conductor. Venga usted también, que está por aquí en las oficinas. Todo el que quiera ya mismo, porque me llegó una cantidad importante de buñuelos. Me llegó una cantidad importante de natilla, pero, para que usted llegue, espero ya. Venga, que aquí voy a estar en la entrada de Olímpica Estéreo esperándolos para que se venga con todo el mundo. Si usted de pronto ahí en el vehículo tipo taxi lleva pasajeros, hágale. Arrime con toda confianza que le voy a entregar de una vez el desayunito Olímpica para todos los que lleguen. Pero ya mismo a las oficinas de Olímpica Estéreo se metió.
0: Ya mismo, llegue ya. Primer piso Olímpica Estéreo. Hágale, llegue.
2: Sí, señor, viene haciendo.
0: Estamos regalando buñuelo y natilla hoy.
2: El S188. Buenos días, mi hermano. Bienvenido a Olímpica.
4: Ninja, buenos días, ¿cómo está? Con Wilmer Otálora.
2: Wilmer, ¿qué estás haciendo?
4: Escuchando Olímpica Estéreo
2: hoy. Usted no me ha alcanzado el buñuelito ahorita, ¿no?
4: No, es la primera, no me haga eso.
2: Papá, vea, le tengo ahí doble buñuelo y una natilla ahí para que se ponga en modo Olímpica.
4: Listo, muchas gracias a ustedes, señores de Olímpica Estéreo, y gracias por ser la del primer lugar.
2: Eso, Olímpica me metió. No, este man, vea, lleva naranja hasta la valletilla. Bueno, me llegó más gente, papi, pero hay que bajarse eso. Póngale seguro a ese carro, bájese, venga para acá. Y el hombre se trajo a toda la familia. ¿Qué más anda por aquí? Buenos días, ¿qué estás haciendo?
5: Escuchando Olímpica Estéreo.
2: Papá, ¿cómo se llama ese peluqueado?
5: El 7.
2: Venga para acá que le voy a dar de una vez desayunito con buñuelo. ¿Qué me hicieron? Se me fueron los ayudantes de Santa, oiga. Se me fueron los ayudantes de Santa. Me guardaron todo por ahí, pero ya, ahí les voy sacando a cada uno de los que van llegando para que tenga la posibilidad de comerse su buñuelito bien rico. Venga, tranquilo, ustedes ven que tengo dos aquí en la mano, pero aquí ya les voy a sacar más. Así que ustedes muy pendientes. Cami, hágame el favor, todo el que quiera venir, que arranque de una vez para Olímpica, que aquí los estoy esperando.
1: ¡Lo fuimos! Segunda ola de natilla y buñuelo. Olímpico conductor, caiga de una vez, cheque, porque es el de septiembre.

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8:55, oído, Olímpico Conductores, vengan de una vez a Olímpica, porque se me está acabando la segunda tanda y después no digan que no les avisamos. Hay natilla y hay buñuelo para los que lleguen. Después que usted llegue y no encuentre, papi, se le advirtió con tiempo, se le dijo, caiga de una porque me quedan las últimas unidades. Uy, me siento como en Frue, hola.

0: desde septiembre se siente que viene diciembre.
1: La fruta de la temporada se llama buñuelo.
2: Buñuelito rico.
1: Y todos llegaron a Olympic Stereo. Si la gente quiere buñuelo, pase ya.
2: Que vengan de
1: carrera
2: una.
1: Novena número.

0: agotando. Ojo, por aquí me dice, por favor, esperen a Rosita, que ya va para allá.
1: A Rosita, venga, por favor.
2: Rosita, aquí te espero, mi Rosita.
0: Jota, bueno, dígale algo.
2: Sí, Rosita, aquí te espero. Mi corazón, tengo dos buñuelos para ti y una natilla. Chale, no se ría, que es de verdad.
0: Yo sé, yo sé.
2: Le tengo dos buñuelitos y una natilla, de esa natilla que usted la muerde y no se le deforma.
0: Ah,
2: usted
0: rica.
2: La muerde y vuelve como que otra vez revive y como que se vuelve a poner del mismo tamaño. Mejor dicho, acérquese ya mismo, como hizo el TGZ615. El hombre conectado con Olímpica llegó con todos sus pasajeros, pasó de una vez. Ahí viene la gente en cosas. Los voy a boletear. La gente de las ambulancias también viene llegando. Vea, por ahí la W842. Lo que pasa es que la voy a boletear y de una vez tiene que llevar para todos allá, para todos los compañeros. Ya, de una vez. Mi hermano, ¿qué estás haciendo? Eso es el hombre por allá de lejos. Venga, bájemele ahí. Eso, cójalo. Cójalo ahí. Eso. Papá, un bultado de buñuelos con natilla ahí para que le... ¿Lleva pasajero ahí? ¿Lleva enfermo o no? Ah, bueno, listo. Ya le iba a dar buñuelo también. De ese que revive a todo el que se enferma hoy. Hágale, ¿qué tiene que hacer? Pues llegar ya mismo echando pito aquí a Olímpica.
0: Jota.
2: Señor.
0: Mírame para el segundo piso ahí. Salude, salude a la cámara. ¡Eso!
2: No sé, ahí veo el polarizado, pero bueno, saludo para todos ellos que están ahí. A nuestros amigos, venga, voy a traer más por aquí, porque es que tengo el bulto completo.
0: La tracamara.
2: De buñuelos, sí, señor. Buñuelos por montón.
0: Oiga, es una
2: más,
0: canción.
2: De me den más 100 pitos, les meto por ahí un poquito de relleno a esos buñuelos. Bueno, ahí va llegando. El del B811, ¿qué estás haciendo?
3: Pues trabajando y escuchando.
2: No, escuchando Olímpica, se metió. Venga, ¿dónde andaba cuando escuchó la promoción de Muñoz?
3: En carrera octava con séptima.
2: ¿Desde qué hora salió camellar hoy?
3: 6:00 a.m.
2: Desde las 6:00 a.m, papá, feliz mes de septiembre. Arrancamos el fin de año oficialmente.
3: Gracias, mi amable.
2: Tómelo. Eso, mi viejo, ahí los buñuelitos, la natilla y todo bien chévere. Si usted tiene pasajeros ahí en el vehículo y quiere llegar, no le dé pena, hágale, arriba. Hágale. Eso sin pena, hágale, va llegando que nosotros le vamos dando de una vez su buñuelo, su natilla. Y a todo el que llegue, va llegando gente en motocicleta también. Si usted tiene la bicicleta, hágale, llegue. Que está llegando trotando o en patines, hágale, papá, que no hay miedo. Si quiere, pasen la buseta.
0: Se acaba la segunda tanda, la segunda ola. Caigan de una vez, JJ Gutiérrez. Ya vuelvo con su merced.
2: Hágale, hágale.
0: ¡Epa! ¡Parale bola! ¡Estamos en septiembre!

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0: sí lo puedo decir sin que nadie me esté taimando, sin que nadie me esté callando, sin que nadie me esté diciendo, hey, calla, calla, calla, sin que nadie me esté diciendo, para, sin que nadie me esté diciendo, hey, aguanta, aguanta. No. Desde septiembre.
1: Desde septiembre se siente que viene diciembre.
0: Ya por ahí estuve repartiéndolo, cantidad de desayuno, y todavía tengo por aquí uno que otro buñuelito que me quedó. Yo escogí con los que tenían más queso, los cogí para mí. Saludos para mis amigos de Profritos, los Rodríguez, ahí conectados con Olímpica Stereo. Se metió, ahí les envié un maletinado, un bolsado, como 20 cajas de buñuelos. Yo no sé qué pasó, si la persona que les hizo el domicilio, si se los entregó o no se les entregó. No haya sido que llegue con dos cajitas nada más, ¿no? No, mentira, ella dijo que solo dos, que eran dositos nada más. ¿Quién anda por ahí? Es que dejaron la olla raspada, pelada. Hola, Olímpica, ¿qué estás haciendo? Buenos días.
2: Hola, amigo Olímpica.
0: ¿Qué ha pasado,
2: días,
0: papá?
2: ¿Cómo vas? Aquí estamos escuchando Olímpica, municipio de Santaña. Para un saludo a Paula Boquerriz, el municipio de Santaña, el barrio de San Carlos. Muchas gracias, amigo Olímpica.
0: Eso, Olímpica se metió. Ahí está Henry Díaz. ¿Cómo así que le llegó apenas un buñuelo? ¡Uy! Y yo le envié domicilio dos veces. Tuvieron que haberle llegado por mínimo 8 buñuelos. Y le llegaba. No, el de los mandados se le comió y le dejó solo un buñuelito. No. Henry, haga reclamo, papá. Haga reclamo. Uy, no, ese Wilson. Hola, Olímpica, ¿qué dice Fercho Perdomo? Papá no cayó para haberle dado buñuelo. Por tanda doble, hijo. Con natilla, una natilla que es la natilla de los verdaderos dioses del Olimpo. Si en el Olimpo celebraban diciembre, lo hacían con la natilla que hoy repartimos. ¡Qué natilla tan deliciosa! ¿Será porque es regalada o será porque es el primero de septiembre? Pero qué natilla deliciosa. Llevaba casi un año sin probar. 28 minutos.

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5: ¡Jo, jo, jo! Ya son las 10:40 minutos. 10:40. 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

0: saludo para ella, dice la mejor jefe del mundo entero. Ay, ay, ay. ¿Qué puntos estarán sumando ahí? Hola, Olímpica. Buenos días, buenos días, buenos días. ¿Qué estás haciendo?
1: Muy buenos días, aquí Olímpica, reportando sintonía aquí desde Villavieja, María Sandoval.

0: Bueno, mi corazón, un abrazo.
1: Mi amigo de Olímpica, buenos días. Camilo, buenos
0: Rodrigo
1: días.
0: Escobar.
1: Con Rodrigo Escobar, el gato. Quiero darle gracias por el desayuno navideño. Yo,
0: muchas gracias.
1: Con toda la familia, fuimos 9.
0: ¡Úpale!
1: Están muy buenos los buñuelos, las natillas. Faltó el bajante.
0: Hasta la venita.
1: Muchas gracias, Camilo. Está muy bueno.
0: Eso.
1: Faltó el trabajón, Camilo.
0: Mira, se metió.
2: JJJ, no le mandó para lo de carro, ya toca en domicilio.
0: Papi, ¿usted mandó domiciliario? Ay, no. Los que les mandé fue porque mandaron a alguien, mandaron representante. Pero no mandan a nadie. Ay. Hola, Olímpica, ¿qué estás haciendo? Buenos días.
3: Buenos días, Olímpica. JJ, muchas gracias ahí por este payaso que se tiró ahí con los compañeros de Profrito Rodríguez. Las mejores. Qué energía la buena.
0: Esa es. Un abrazo para ustedes, muchachón. Toda la buena. Un abrazo. Todo el cariño, Olímpica.
4: Olímpica, buenos días. Desde septiembre, se viene diciembre.
0: Sí, señor.

0: 11 de la mañana, 5 minutos, sí señores. 11, 5 minutos, ya estamos en septiembre oficialmente, ya lo decimos sin miedo. Sin que nadie nos mande a callar, ya se siente. ¡Que viene diciembre! 321-6263, ahí estamos en el WhatsApp Olímpica. Hola, ¿qué dice por aquí? Hola, Olímpica. ¿Cómo estamos?
1: ¿Cómo se

0: ¡Eso! Gracias,
1: y en Colombia entero, Olímpica se metió, la Olímpica que está haciendo.
2: Hola, JJ.
1: ¿Cómo estás, mi corazón?
2: Buenos días, gracias por esa bonita programación. Porque desde septiembre se viene diciembre. Dios los bendiga. ¿Listo?
1: Hoy estoy fácil de conquistar. Si de pronto me quieren conquistar, hoy me pueden enviar buñuelitos, unos tamalitos por ahí de pronto. Si van a mandar tamal, tienen que enviármelo por favor con sobremesita, porque yo no todo. Hola, Olímpica.
3: Olímpica, Olímpica, feliz año.
1: Feliz año,
3: Caminito, Charlie, JJ, oyentes, feliz año.
1: ¡Epa! Hola, Olímpica.
4: Sí, Olímpica,
1: bueno, mi corazón, para la próxima te voy a recomendar algo. Envía mensaje a vos y te hacen más cerquita del celular para que suene claramente. ¿Listo? Un abrazo. Ya son las 11 de la mañana, 7 minutos. Tienes saludo de cumpleaños, me lo van dejando, que ya en instante estaré saludando a todos los olímpicumpleañeros. Ya vamos guardando los saludos de cumpleaños por ahí. Arrancamos septiembre con todas las de la ley, con Olímpica Stereo. ¡Gol!

0: Final de la canción, al fin, que viene siendo el loco. En la mañana, 15 minutos, les tengo invitación. 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

0: 11, 28 minutos en Olímpica. Saludo para todos los olímpicos cumpleañeros. Para que les envía un saludo muy, pero muy especial. Nuestros amigos de iPhone Net. 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A quien saludamos en el 321-612-103. Hola Olímpica, buenos días. Saludos de cumpleaños. Eso sí, mensajitos cortos, porfa. Para que nos alcance el tiempo. Hola Olímpica.
1: Sí, muy buenos días. Hágame un favor para enviarle un mensaje de cumpleaños a Geli Joana Perdomo, acá en el restaurante campesino de la Taraguaja, en Campo Alegre, Huila, deseándole un feliz cumpleaños.
0: Bueno, Geli Joana Perdomo, un abrazo, muchas bendiciones. Dice, por favor, Olímpica, me saludan a mis papitos. Están cumpliendo 42 años de matrimonio. Alexander Aguirre y Delcy Lía Ortiz y Sasa. Que Dios me les multiplique, me les bendiga. Muchas bendiciones, qué bonito ejemplo, 42 años de casados. Un abrazo, sus hijos les saludan con todo el amor del mundo. Hola Olímpica, bendiciones, felicitaciones para María Fernanda Ramos, está cumpliendo sus 17. Y Titi, que hoy está de cumpleaños, de parte de su amigo Alfoncito, Titi Tenis, le dice. De parte de Natalia Vargas también, un abrazo. 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Hola Olímpica, ¿a quién saludamos? Buenos días, 321-612-103.
2: Hola JJ, un saludo muy especial a Ricardo Arjona, que se encuentra en el barrio Florero. Que él cumpla muchos años más, que no le pude dar el feliz cumpleaños cuando lo cumplió, pero le llegó ahorita.
0: Ah, bueno.
2: Que le partan esa vela. ¿Ves? Que le partan la torta.
0: El problema no es problema, dice él. Ricardo Arjona, felicitaciones. Pero no hay cantante, ¿no? Felicitaciones Olímpica, buenos días, felicitaciones hoy para Juli Natalia, ya de niño. Está de cumpleaños Juli Natalia, que Dios te bendiga de parte de toda la familia, de la mamita, de todos tus seres queridos. Hola Olímpica, ¿quién saludamos?
3: Quería hacerles una consulta.
0: Ah, bueno, ya vamos a revisar internamente. Buenos días Olímpica, saludos para Johan Ricardo Hernández, está cumpliendo sus 17. Bendiciones de parte de toda la familia, buenos días. Saludo de cumpleaños, dice, para mi papá, se llama Víctor Cedeño. Víctor, que Dios me lo bendiga. Muchas bendiciones de parte de todos sus seres queridos. Hola Olímpica. Saludo para Paula Andrea Aldana Ramírez de parte de su querido esposito. Está cumpliendo un mes de casados. Muchas bendiciones. Hola Olímpica, ¿a quién saludamos?
4: Buenos días Olímpica. Olímpica, para que me hagan el favor y me saluden en Acevedo, Huila, a la niña Heidi Juliana Virgüez Torres, por encontrarse cumpliendo sus 15 años en este día.
0: Ah, tan linda.
4: Nos saluda a su abuelita María Emma, que la queremos mucho, que Dios y la Virgen me la bendiga y que siga siendo esa niña juiciosa, obediente y dedicada que siempre ha sido.
0: Bueno, con mucho gusto, felicitaciones. 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Hola Olímpica, buenos días, ¿a quién saludamos de cumpleaños?
5: Para un saludo a Laura Valentina Almanza Mosquera, ella está cumpliendo años más de vida, que Dios te bendiga, que regalo mucho de salud y bendiciones, éxito de trabajo.
0: Felicitaciones, felicitaciones hoy también para Diego Alejandro Becerra, en el Parador Los Rosales, dice que hoy le parten la vela, papá. ¿Cómo te mandan a decir? Yo no sé. Yo entendía que antes le soplaban, pero ahorita es que la parten. Saludos para Jaime Cáceres. Jaimito, hoy está de cumpleaños de parte de su esposa Belly. Muchas bendiciones de parte de todos sus seres queridos, de parte de Olímpica también. ¿A quién más saludamos? Solo Olímpica.
6: Hola Olímpica, buenos días. Se siente el ambiente navideño ya por aquí, por Acevedo, Huila. Full sintonía, señores.
0: Muchas bendiciones, un abrazo. Feliz cumpleaños para todos los olímpicos cumpleaños de parte de iPhone Net. Hola Olímpica.
7: JJ, buenos días, para enviar un saludito de cumpleaños para mi señora Francia Elena Urbano en el barrio La Estrella, que se encuentra hoy de Japer de Tuyú, de parte de sus hijos Celeste, Xiomara y Christopher.
0: Felicitaciones.
8: Muy buenos días, Charlie, para desearle un feliz cumpleaños a Libardo Cabrera Lozano en el Juncal, de parte de sus hermanos y sobrinos.
0: Con todo el cariño, felicitaciones. No, Charlie está durmiendo. De un amigo, ese no es el único camellador. Hola Olímpica, saludos para Anongael Gutiérrez Perdomo. Ay, el sobrinito, Isa, de cumpleaños en el barrio 20 de julio, su primer añito, muchas bendiciones. Felicitaciones, felicitaciones, felicitaciones. A ver, hola Olímpica, ¿qué estás haciendo?
1: Sí, muy buenos días, hágame un favor para enviarle un mensaje de cumpleaños a Geli Joana Perdomo, acá en el restaurante campesino de La Caraguaja en Campo Alegre, Huila.
0: Bueno, con mucho cariño, hola Olímpica.
9: Para mandarle un saludo de cumpleaños a mi esposo Titi Tenis. Sí. Carlos Andrés Jiménez, que lo amo con todo mi corazón.
0: Bueno, saludo para Juan Gabriel Rubiano de parte de su hermanita, de sus hermanos y toda la familia. ¿Quién más anda de cumpleaños? Hay bastante cumpleaños.
10: Olímpica, buenas, buenos días. Buenos saludito días. De cumpleaños para Arsenio Ramos y Jackson Bernal.
0: Bueno,
11: buen día, buenos días, Olímpica. Para desearle feliz cumpleaños a Kevin Matías, que lo queremos mucho de parte de la mamá, de los hermanos y del sobrino.
0: Bueno, con mucho cariño, felicitaciones para María Constanza Velázquez, que está en el barrio Las Palmas. Felicitaciones, felicitaciones. Dice, saludo para mí, que ayer estuve de cumpleaños. ¿Y quién es mi? ¿Quién eres tú? Cuéntamelo todo.
11: Buenos días, Olímpica. Para desearle feliz cumpleaños a Kevin Matías.
0: Ah, bueno, ya salió por ahí.
12: Olímpica, buenos días, para felicitar de cumpleaños a Cristian Yaní Durán en la Vega Oriente, que está cumpliendo sus 4 añitos, que lo queremos mucho de parte de sus papitos.
0: Felicitaciones hoy también para Johan Ricardo Hernández Morea, está cumpliendo sus 17. Bendiciones. Olguita, mi Olguita. Bendiciones. De parte de también el hijo Diego Alejandro Cabezas. Felicitaciones, Olguita. Feliz cumpleaños. Saludos. El último saludo por aquí, hola Olímpica. El último
13: buenos para días, la buenos días, Olímpica, para felicitar el cumpleaños a Camilo Andrés Andrade y a su esposa, para Andrés Trujillo y a los niños Gustavito.
0: Bueno, felicitaciones.
14: Buenos días, para un saludito de cumpleaños para Omar Bernal Toledo, de acá del municipio de Ovo, Huila.
0: Listo, y ahora sí, por aquí el
15: hola,
0: último.
15: Hola, JJ, muy buenos
0: ¿cómo
15: días?
0: ¿Cómo estás? Buenos días.
15: Para enviarle un saludo muy especial de cumpleaños a nuestra secretaria académica, la abogada Luz Marina Campos. Que Dios la bendiga y le conceda muchísimos años más de vida y de salud.
0: Bueno, felicitaciones para ella y para todos los olímpicumpleañeros. Saludos para Julián Alfonso Vargas. Les ama. Muchas bendiciones. Estas olímpicas se metió.
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5: Ya son las 11:40 minutos en Olímpica.
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5: En Olímpica a las 12:41.
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2: En Olímpica, la 1:42 minutos.

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Sonora con esto que se llama El Gran Suceso. ¡Hey, hey! ¿Cómo están? ¿Cómo van? ¡Feliz, señoras y señores! ¡Feliz septiembre para todos!

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¡Ay, cómo suena lindo esto! Lo hace Guayaba Orquesta. Sí, señores, Guayaba Orquesta. ¿Cómo suena sabroso? ¿Cómo suena? Traigo un ramillete, traigo un ramillete. ¡Ay, no, papito! ¡Ay, Dios mío, qué alegría! ¿Cómo están ustedes? 2:00 p.m, 57 minutos. Que les habla Camilo Chadid con el clima más raro que tiene el mundo y sus alrededores, que es el clima de Neiva. Ahí estamos. Yo no entiendo ese clima. Está, hoy está. Ya hace sol, hace frío, hace viento, una cosa a la otra. Saludito para mi amiga Lucia Gudelo, que Dios me la bendiga siempre. Está en Medellín, Antioquia, dice Camilo, desde septiembre se siente que viene diciembre, porque ya habla así, ¿qué más, Camilo? ¿Cómo estás, hombre? Bien, Lucy, Dios te bendiga. ¡Pilas! 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Siente que viene diciembre.

Cuando el amor era por computadora, decían compútame, computadora, de todo, ya di. Se nota que es nueva la canción, ¿sí o no? Lo hace Rodolfo Icardi. 3 de la tarde, 22 minutos. Desde septiembre se siente que viene diciembre, y lo puedo decir con libertad. Ya casi no tengo garganta de tanto decirlo hoy, la verdad. Música de todos los tiempos, hoy, todo el día, desde septiembre, se siente que viene diciembre. Oye, María Patricia Longa dice, camino escuchando Olímpica. Luz Elena en el barrio del Oasis me manda un mensaje que dice, el único que va a trabajar feliz desde hoy es el locutor de Olímpica. Bendito Dios, sí señora. Oye,

0: Oiga, por ahí está en el diario de Huila, nos sacaron el informe, muy bueno, ¿no? Ahí lo vi, los muchachones del diario de Huila, ¡qué belleza! Ahí en el Facebook está la noticia. También en Vive Huila estamos, Centro Noticias Huila, también puede ver toda la información. ¡Óyalo! ¡Uy! ¡Luz Elena! Dice Camilo, escuchando Olímpica Estéreo. ¡Hola, buenas tardes! Marlene Soto. ¡Óyalo! Le voy a decir desde ya.
1: En media hora.
0: Desde ya le voy a decir.
1: Una mujer amada.
0: No, es que ya puedo decirlo con alegría.
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0: ¡Epa! Gracias por la cantidad de memes tan buenos que nos han hecho. Judith Noreide Gómez Arciniegas. Están todo el combo juiciositos allá. En Tello. Judy Noreidi Gómez Arciniegas. Saludito para ella del. La directora del local de salud de Tello. Oye, qué rico el día de hoy. Henry Díaz me pidió una canción.

0: Barranquillero que baila arrebatado se llama esa canción sota. Ah. ¡Uy! ¡Oye, para todos los tenderos! ¡Vamos para la tienda!
1: ¡Vamos para la tienda!
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2: Es tiempo.
0: Se baila en las tiendas, se baila.

0: la gente la pasa bueno. Y Charlie de J está en las tiendas cuando se trata. Saludando a la gente, don Charlie, mi hermano. ¿Qué está haciendo Charlie?
1: Cami Cami, escuchando Olímpicas, se metió y estamos en La Libertad. Hoy en la gira, vamos para la tienda y me encuentro en la tienda de La Libertad. Hola, buenas tardes, ¿qué estás haciendo?
2: Escuchando Olímpica, ¿en serio?
1: ¡Se metió! ¿Me regala su nombre completo, por favor?
2: Melida Machado, hermosa.
1: Doña Melida, ¿qué más? ¿Cómo le ha ido?
2: Muy bien, gracias a Dios.
1: Feliz mes del tendero.
2: Gracias, muy amable.
1: ¿Estuvo en la celebración del mes del tendero con Olímpica Estéreo?
2: Sí, señor.
1: Muy bien, la pasó delicioso. ¿Y el doble anís qué tal? ¿Frío?
2: Delicioso, congeladito.
1: Ah, como pata de pingüino.
2: Ajá.
1: Ah, qué delicia. ¿Y cuál le gusta más, el azul, el tapa negra o el verde?
2: Tapa negra.
1: El tapa negra, el tradicional.
2: Sí, señor.
1: Una belleza. ¿Y a cuántos grados lo tiene? De temperatura, menos 5 grados.
2: Menos, no más.
1: Más. Bueno, pues aquí estamos en la tienda. Podemos entregarle el juego de sillas para su tienda. Podemos entregarle aviso luminoso para la tienda de La Libertad. O también se puede ganar el pago del fiao. ¿Su merced fía?
2: Sí, señor.
1: ¿Cuál es el fiao que va a inscribir para que Olímpica se lo pague?
2: Esto, ¿cómo se llama? ¿El mono?
1: ¿El mono ese?
2: El mono.
1: ¿Cuánto le queda viendo el mono?
2: 256.
1: ¡Uy, qué bellaco mono! No se deje pillar de doña Mérida porque lo coge y lo desputana. Bueno, listo, ya le inscribí. Al momento de que reciba la llamada de Olímpica, ya sabe, conteste, ¿qué estás haciendo?
2: ¿Escuchando Olímpica Estéreo?
1: ¡Se metió! Aguardiente de Oleanís, el tantán de aquí, Cámara de Comercio del Huila y Olímpica Estéreo le agradecen por recibirnos, por inscribirse y bueno, a jugar rana, ¿no? Ya sabe.
2: Sí, señor. Bueno, gracias.
1: ¡Cami, Cami! ¿Qué estás haciendo?
0: Escuchando Olímpica Estéreo, la emisora que se metió. Muchas gracias, don Charlie J. Muchas gracias, mi hermano. Una canción suelta que me gusta de don Penchi Castro, ahora con Rafa Pérez. Se llama Las Mariposas.

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1: ¡Se metió! Ingresamos oficialmente al Duelo de Titanes, dirección programación de Camilo Chadid. Pero antes de arrancar con nuestros artistas, me voy a las calles de Neiva porque por allí está Charlie DJ. Charlie, cuéntamelo todo. ¿Qué estás haciendo, Charlie?
2: Escuchando Olímpica se metió y estoy con John. John, ¿qué estás haciendo?
3: Buenas tardes, escuchando Olímpica,
2: ¿en
3: serio?
2: Se metió en el barrio, estamos en la Libertad aún, Camilo, le cuento. Y bueno, la tienda se llama...
3: Tienda John la 18.
2: Tienda John la 18, no voy a preguntar por qué, pues obvio, ¿no? ¿Qué tal usted para jugar rana?
3: Mal le hacemos.
2: Regulimbis.
3: Muy, sí.
2: Bueno, aguardiente de Olanis, ¿cuál es el que más se vende acá en la tienda?
3: El que más vendo es el tapa negra.
2: El tapa negra, el tradicional.
3: El tradicional, sí.
2: ¿Y el azulito qué tal?
3: No, también se mueve harto, sí.
2: Listo, perfecto. Con la Cámara de Comercio del Huila, aguardiente de Olanis de Olímpica Estéreo, lo vamos a invitar a vamos para la tienda. Podemos cambiarle el mobiliario, también podemos colocarle un aviso así, luminoso, tienda John la 18, o por qué no una cabina de sonido para el karaoke. ¿Se canta?
3: No, bueno, pues le hacemos ahí.
2: Claro, se hace el intento. O también podemos pagarle uno de los fiados. Ahora le hago la pregunta que le hago a todos los tenderos. ¿Usted fía?
3: Sí.
2: ¿Sí? ¿Cuál es el fiado que usted diga, hijo de madre, no, nada que me lo pagan?
3: Un cliente por ahí que ya como que es.
2: ¿Cuánto es la deuda?
3: Casi 200 mil pesos.
2: 200 mil, inscríbalo, hombre. Olímpica se lo puede pagar en cualquier momento. Eso sí, cuando lo llamemos, le preguntamos, ¿qué estás haciendo, John?
3: Escuchando Olímpica Estéreo.
2: ¡Se metió!
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1: ¡Se metió! Es momento del Duelo de Titanes en Olímpica Estéreo 100.3. Y hoy no podría faltar, sí, señores. No podría faltar por nada del mundo un duelo. Bien, de primero de septiembre. Por un lado de mi ring del Duelo de Titanes se encuentra ni más ni menos que los...

por el otro lado de nuestro duelo de titanes. Otro de los infaltables, imperdibles en diciembre. El Indio Pastor López. 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

0: A mí, ya mismo ustedes pueden votar por su artista preferido en esta tarde de Duelo de Titanes. Dígame, ¿cuál de estos dos grandes? Por un lado, Gustavo el Loco Quintero con sus graduados. Y por el otro lado, el Indio Pastor López. Hola, Olímpica, buenas tardes. 3 de 3. Vamos a ver qué pasa con estos tres primeros votos.
1: Hola, buenas tardes, Olímpica Estéreo. Para votar por la segunda, por el Indio Pastor López.
0: Por Pastor López. Hola, Olímpica.
2: JJ, muy buenas tardes. Voy con los graduados.
0: Graduados, este voto es el que va a marcar la pauta con quien empezamos en este duelo de titanes.
3: Olímpica, muy buenas tardes. Mi voto es por el Indio Pastor.
0: Arrancamos con Pastor López en esta tarde.

0: Este es un verdadero duelo de titanes de septiembre.
1: En la tienda de la esquina.
0: Me voy a las calles, por ahí está Charlie J. Charlie, ¿qué estás haciendo?
2: Escuchando Olímpica. Estamos en la calle JJ hoy en la gira de tenderos. Vamos para la tienda con aguardiente.

0: Julianís y la gente de la Cámara de Comercio del Huila. Me acuerdo con Steven. Steven, ¿qué estás haciendo?
1: Escuchando Olímpica Estéreo.
0: ¡Se metió! Ya llegó septiembre, ¿verdad? Y desde septiembre se siente que viene
1: diciembre.
0: ¿Cómo se llama la tienda, viejo Steven?
1: La tienda El Euro, con mucho gusto y a la orden para todo el que quiera acercarse.
0: ¿Hasta qué horas trabajamos hoy?
1: Hasta las 10 p.m.
0: 10 de la noche. ¿Y qué vende acá, Guarito?
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0: ¡Ah, qué delicia, hombre! Ya se me hizo antojar, hombre. Con la Cámara de Comercio del Huila, igualmente estamos haciendo esta gira. Ya sabe que se puede ganar, ya se lo dije aquí internamente. Así que su merced fría, ¿verdad?
1: Sí, sí, hay clientes que se le deja, pero igualmente muy, muy buenos.
0: Muy buenos clientes. Ah, bueno. ¿Cuánto es el máximo que se puede fiar?
1: De 500 solamente.
0: 500 lucas. Listo, mi brother, ahí lo voy a escribir para que participe. Vamos para la tienda. En cualquier momento lo vamos a llamar. Y cuando el teléfono suene y le preguntemos, ¿qué estás haciendo?
1: Escuchando Olímpica Estéreo.
0: ¡Se metió!
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3: Ya son las 4:14 minutos en este Duelo de Titanes.

0: o por los graduados o Pastor López o la Olímpica.
1: Bien, Olímpica, buenas tardes.
0: ¿Cómo estamos?
1: Votos por el indio Pastor López.
0: Listo, feliz tarde.
2: Por el indio Pastor López.
0: Ok, ok, buenas tardes.
3: JJ,
0: señor.
3: Buenas tardes para votar por Gustavo el Loco Quintero.
0: Listo, bajó bandera, hola Olímpica.

0: Olympic Stadium, mi voto es por Pastor López.
1: Bueno, feliz tarde.
2: Señores Olympic
1: Stadium,
2: me iba, buenas tardes, de aquí a Bogotá. Mi voto es por el loco Gustavo Quintero.
1: Listo, por bendiciones.
3: JJ, por los graduados, aquí de Fetaquira, Boyacá.
1: ¡Epa! Listo, por ahora le entendí lejísimos, Pastor López.
4: Hola, buenas tardes, habla con Yamile Ramírez de acá de Rivera, Huila. Voto por Pastor López.
1: Ya son las 4:18, esta hora se registra un incendio de grandes proporciones ahí cerca del peaje Laberinto, llegando al municipio de Ovo, pero un señor incendio, mucha prevención. Hace algunos minutos está cerrada esa vía, ruta 45, a la altura del peaje Laberinto. Hola, Olímpica.
5: Olímpica, muy buenas tardes, JJ, mi nombre, mi voto es por... El indio, el Pastor López.
1: Pastor López.
6: Y póngalo ya, ahora mismo. Hola.
1: No dijo por quién votaba, hola Olímpica.
6: Mi voto es por Pastor López.
1: Listo, hola Olímpica.
3: Está por el indio, el Pastor López.
1: Ok, feliz
7: tarde. JJ, buenas tardes.
1: ¿Cómo estamos?
7: Mi voto es por los graduados, gracias.
1: Vale, feliz tarde, hola Olímpica.
3: Mi voto es por Pastor López.
1: Feliz tarde.
8: Buenas tardes, Olímpica Stereo, reportando sintonías de acá al barrio El Altico. Mi voto es por Pastor López.
1: Listo, feliz tarde.
9: JJ, mi voto es por el indio Pastor López de aquí de Rivera, John Tobar.
1: Listo, Johncito. Llega el momento de escuchar a los graduados cuando son las 4:19 en este duelo de titanes.

0: aplicarse los amargos, a aplicarse los amargos, dice. 4.27 minutos, 4.27.
1: En la tienda de la esquina.
0: El hombre le llaman... No voy a decir cómo le llaman, pero anda, entienda, entienda. Hola, Olímpica, ¿qué estás haciendo, Charlie?
2: Escuchando. Olímpica se metió y estamos en el barrio Jardín J. Ando con una tendera más, ella es Daisy. Hola, Daisy, ¿qué estás haciendo?
3: Escuchando Olímpica Estéreo.
2: ¡Se metió! ¿Nombre de la tienda?
3: Tienda Daisy.
2: No voy a preguntar por qué, ya sabemos. ¿Cuánto tiempo de antigüedad aquí en el barrio?
3: 20 años.
2: ¿20 años? ¿Estás en Cámara de Comercio?
3: Sí, señor.
2: ¿Al día?
3: Al día.
2: Perfecto, o sea que sí aplica. ¿Vendes aguardiente doble anís?
3: También, aguardiente doble anís.
2: Daisy, ¿cuál es el que más se vende?
3: Tapa azul.
2: El tapa azul, delicioso, frito. Ah, como el corazón de tu ex. Bueno, vamos a inscribirla para los premios, le vamos para la tienda. Ya sabe que se puede llevar un juego de sillas, también aviso luminoso, cámara con cabina de sonido y también el pago del fiado, su merced fía.
3: Señor.
2: El valor del fiado que usted diga, no, eso ya se perdió.
3: 300 luquitas.
2: 300 luquitas. Vamos a inscribirla pendiente de la llamada de Daisy cuando el teléfono suene y le preguntemos, ¿qué estás haciendo?
3: Yo escuchando Olímpica Estéreo.
2: ¡Se metió!
0: Gracias, Charlie. Ya son las 4.28 minutos en Olímpica. Este es el duelo de Titanes 4.28.
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0: Sí, señores, se enfrentan dos gigantes, supergigantes de los diciembres. Pastor López, José Pastor López Pineda. Y ni más ni menos que la agrupación creada por Gustavo Loco Quintero. Estamos hablando de los graduados, más de 49 años de trayectoria. Van para medio siglo ya. Y por supuesto aquí estamos recordando sus canciones. Ustedes pueden votar por su preferido en esta tarde. A ver, ¿quién anda por aquí? Buenas tardes, Hola Olímpica, ¿cuál es su
5: Julián
0: voto?
5: Julián Hernández desde Aype, buenas tardes, voto por Pastor López. Listo. Olímpica se metió.
0: Feliz tarde.
6: Jotica, buenas tardes, el día del 1 de mayo, mi voto por Pastor López, gracias, porque desde septiembre se siente que viene diciembre.
0: Bueno, feliz tarde.
7: El loco Gustavo Quintero, Candelaria. Vale. Gracias, vota.
0: Listo, feliz tarde, esta es Olímpica, estamos de duelo de titanes.

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1: 4:38 minutos, últimos minutos para que usted pueda votar por su artista preferido en esta tarde. Pastor López. Estos señores, los graduados. 4:39.
2: Este septiembre. ¡Qué bien!

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5: Ya son las 4:42 minutos en Olímpica. Lo que quiero.

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0: Así me le llaman a un amigo, el nombre Carlito Rondón. Ya son las 4:52 minutos, últimos motos. Van a ser poquitos, eso sí, porque ya todo está definido. Hola, Olímpica.
1: Hola, muy buenas tardes.
0: ¿Cómo estás?
1: Mi voto es por Rodolfo Cárdenas. El cuarto centenario.
0: Quedamos como en la misma, ¿no?
1: De septiembre se escucha y se huele que viene diciembre.
0: Eso, Olímpica, se metió. Saludos a John Jairo Mésquita. Conectado con Olímpica. Votos a través de mensaje de voz en el 321-612-63. Eso ya igualmente estaba definido. Aquí está el ganador de este duelo de titanes. Él es ni más que, ni menos que el indio Pastor López. Y así lo dejó en esta canción. Así se llama este tema. El indio Pastor Nado y con un doble del ganador en este duelo de titanes.

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0: son las 5 de la tarde, 8 minutos en la Olímpica Serie 6.3. Ya estamos oficialmente en septiembre. ¿Qué tal, Don Insulso? Buenas tardes. Buenas tardes. Y de septiembre se siente que viene diciembre, hasta que por fin me dejan decirlo a yo.
1: Sí, porque esta mañana no vino. ¿Qué pasó que no vino?
0: Ayer no me invitaron.
2: No, mentira, sí me invitaron, pero era que yo estaba haciendo los buñuelos.
1: ¿Quién hacía los buñuelos y quién venía?
2: No, pues hubiera podido pedirme el favor a alguien más que hiciera los buñuelos, bien ricos.
1: Quedaron muy ricos los buñuelos.
2: Pues es cierto que sí. ¿A quién le traje un par de buñuelos más? El que quiera llegar ya mismo por buñuelos, le voy a estampar su par de buñuelos. Tengo poquito porque me quedaron poquito de esta mañana. Y aquí traje, vea, una bolsada de los de ahora. Me quedan 2, 4, 6. Los 10 primeros que lleguen de una vez, que suban, que les voy a dar buñuelos. Los 10 primeros que lleguen.
1: ¿De verdad un insulto? ¿No es hablando carreta?
2: ¡Señores, de verdad! Los 10 primeros que lleguen les voy a zampar su buñuelada.
1: Así llegó usted de una...
2: Me gusta esa.
1: Bueno, ¿y con qué más le va a dar buñuelo?
2: No, pues con natilla, con la que es. Y no es natilla, una natilla que conozco de allí, que se llama Natalia, pero le dicen natilla, pero chiquitico no. Natilla de verdad, los 10 primeros que lleguen. Si tienen que subir, porque yo estoy acá ocupado.
1: Listo, pues, papá, esa.
2: Que lleguen entonces. Vamos a entregarle su buñuelo.
1: ¿Uno solo o qué?
2: No, yo le voy a dar 2 buñuelos. Para que me pruebe los buñuelos.
1: Y natillilla.
2: Sí, señor, natilla, natilla bien rica.
1: Ah, bueno, eso está muy bien, listo. Los 10 primeros que lleguen ahí van a tener entonces su combo con Don Insulso.
0: Son las 5 de la tarde, 10 minutos, sacan lo suyo. El humor con Don Insulso.
2: A propósito, el mes de septiembre. Yo en el amor últimamente me están diciendo dizque fin de año.
1: ¿Fin de año le están diciendo? ¿Y eso por qué?
2: No, eso me quieren por un ratico y para la recochita.
0: Ya son las 5 de la tarde, 11 minutos en Olímpica. 5, 11.

0: mañana, 5:23 minutos en Olímpica, 5:23, saludo para Alfredito, el Parrací, el hombre conectado con Olímpica. Y sí parece los botereros, ¿sí? Parece, sí, parece. Lo que viene, que es que los no, de hecho, ustedes están, pero ahí sale. Lo que es ese Henry Díaz. No, no moleste a Alfredito. Y el oyente de Olímpica. Estos días ya están poniendo por ahí su pesebre en el taxi. Eso, cheque, no como el chichifrero. Propósito del chichifrero, si ellos cuenta que están montando, montó un emprendimiento de un noche. ¿Cómo así? ¿De verdad? ¿Y de qué? Ya no, el chichifrero en estos días está promocionando un emprendimiento. ¿Pero qué tipo de emprendimiento? Está desenredando lucecitas de Navidad a domicilio. Hoy vino a desenredar las de Olímpica. Ya por ahí se reportó Alfredito. ¿Qué dice Alfredito? Hombre, comió esta mañana y volvió a comer por la tarde. ¿Sí es que es, papá? Como en fin de año con Olímpica, serio se metió. Ya son las 5:24 en Olímpica, 5:24 también en www.olimpicaserio.com.co. Por aquí, buenas tardes, Olímpica.
1: Muy buenas tardes, Olímpica, buenas tardes.
0: ¿Cómo están? Si me hacen favor. Dímelo todo.
1: Lo que pasa es que aquí en el barrio de la Libertad, en Campo del Aire, sí, no tenemos energía de temprano, entonces va a oscurecer y no tenemos energía.
0: La misma situación que ocurrió por aquí también, eso tiene que ver con el incendio ahí y subiendo humo. Tiene que ver con esa situación, una de las líneas se está viendo afectada. Son las 5:25, haga lo suyo, don Insulso. Y jale, póngale cuidado que a propósito de septiembre se fue un buñuelo para el médico, ¿Te ha visto un buñuelo en el médico? No, señor, pero pues usted es el que está contando. Bueno, pues se fue un buñuelo para el médico. Estaba un buñuelo allá en el médico y llegó el doctor Don Galeno, le dijo, bueno, ¿en qué le puedo servir, señor buñuelo? Y dijo, no, doctor, es que me estoy sintiendo como una masita por aquí. Ya son las 5:25.

0: son las 5:34 minutos. Me voy a las calles de Leyva. Charlie DJ, cuéntamelo todo. ¿Qué estás haciendo, Charlie DJ, desde las calles de Neiva?
1: Escuchando Olímpica, la emisora que el Neiva se metió. JJ, estamos por acá en Misael Pastrana, le cuento. Oriente de la ciudad de Neiva, me acompaña Carmen. Carmen, ¿qué estás haciendo?
2: Yo escuchando Olímpica Estéreo.
1: ¡Se metió! Tienda Junior, BAJ, nos trajo el olor a pan caliente.
0: ¡Uf, qué delicia!
1: Llegamos acá y... ¡ay, es pan fresco! ¿Es su panadería también, Carmen?
2: 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Yo.
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1: 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Se puede llevar un surtido para que cambie las sillas. También se puede llevar el pago de un fiado, su merced fía, ¿verdad?
2: Claro que sí. Tendero que se respete tiene los clientes en el libro.
1: ¿Usted cree que tendero que no fía quiebra?
2: Tendero que no fía quiebra, sí, señor.
1: Bueno, entonces, ¿cuánto es el valor del fiado?
2: ¡$1,000,000!
1: Hágame el favor. También se puede llevar el aviso para que cambie este que tiene acá. O un bafle o una olimpicabina con micrófono para que cante.
2: Claro que sí, necesitamos mejorar nuestra mesa o la silla o la publicidad. Todo es necesario para este negocio.
1: Esa es la oportunidad entonces para que gane con Olímpica, pero si te llamamos y nos contestas, ¿qué estás haciendo?
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0: Yo sí que me gusta como dijo la señora. Primero me acomodo los guaros y después me jato el pavo.

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5: Ya son las 5:42 en Olímpica.

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0: son las 5:53 minutos. Quedan algunas pocas unidades de lo que trajo Don Insulso.
1: Vale, sí, ya me quedan. Venga, luego cuatro. Me quedan cuatro.
0: Pero si yo estoy viendo cinco.
1: Me quedan tres.
0: Pero si estoy viendo cinco.
1: Me quedan dos.
0: Pero si yo estoy viendo cinco.
1: No, ya no queda nada. Ya, ya prácticamente acabo yo.
0: ¿Qué va a hacer con esas cinco? Ay, no. Ya son las 5:54 minutos a todos los que van por ahí en ruta, los que van por ahí en la buseta, los que van llegando a Neiva, los que están saliendo de su trabajo, que están regresando a casa. Un abrazo y cariño enorme para todos ustedes. Ya llegó septiembre, ya llegó la alegría en este bonito mes. La Olímpica Estéreo la vivimos de una manera distinta. La pasamos rico, delicioso. Y ustedes, por supuesto, son partícipes de eso. Por eso los invitamos también para que nos etiqueten, nos envíen todos los videos que tengan desde ya, porque desde septiembre se siente que viene diciembre. ¡Es un momento, Don Insulso!
1: ¡Jale! Oye, hoy todo el mundo está desempolvando el arbolito de Navidad, ¿cierto?
0: Pues así que uno diga todo el mundo. Ah, pero ya vienen los días de desempolvar los arbolitos y todo, con armando la Navidad con Olímpica Estéreo.
1: Oye, pero ustedes sí mucho, ¿eh? Así ahora armaron ese arbolito y pusieron todas esas luces y las guirnaldas y toda esa joda.
0: A que vea que nosotros somos efectivos en ese sentido.
1: Me hizo acordar el otro día. Ay, el otro día. El otro día un arbolito de Navidad estaba garlando con un otro arbolito. Estaban garlando dos arbolitos de Navidad. Le hice uno al otro. ¡Ole! ¿Y qué pasó? Que el otro día lo vi como apagado. Dijo, no, me fui de luces.
0: Ya son las 5:55.

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Son las 6:17 minutos en Olímpica Estéreo. Ya llegó septiembre y con septiembre toda la alegría de los meses, bre. Porque ya viene lo más sabrosito. Ustedes muy atentos ahí a toda la programación de Olímpica. Con Olímpica Estéreo se metió desde muy temprano dándole la bienvenida a este hermoso mes, a esos tres últimos meses de este año, el 2026, que ya llega a su última etapa y así nos la gozamos. Con Olímpica Estéreo se metió. Los voy a invitar para que ustedes mismos ya también hagan sus reportes en redes sociales. Ahí aparecemos como Olímpica Neiva en absolutamente todas las redes sociales, ya sea en TikTok, en Facebook, en Instagram.

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